0: Ahora momento de saludar a los cumpleañeros. Los cumpleañeros. Los cumpleañeros de hoy. Un abrazo muy especial, hombre, para Wilmar. Wilmar hoy está de cumpleaños. Gran amigo. Un saludo muy especial para el viejo Wilmar. Ahí está compartiendo con su esposa Gloria Sorani y su hija Daniela. Ahí está compartiendo la vida y compartiendo con sus seres queridos. Un abrazo muy especial para Wilmar. Gran emprendedor y gran persona. 7:13 p.m. Extiendo el saludo para todos los cumpleañeros hoy día de su santo. Hoy 26 de junio. Felicitaciones para Wilmar, que cumpla muchos años más, mi hermano.
1: Felicitaciones.
0: Bueno, reporte de sintonía a esta hora. Hola, Olímpica, buenas noches.
2: Buenas noches, Olímpica.
0: Buenas noches,
2: Juanito, muchas gracias por la programación.
0: Con mucho gusto, mi amor.
2: Acá, fiel oyente de San María 2.
0: Oh, qué bien, qué bien, qué bien.
2: Por favor, papel de una cancioncita.
0: La que
2: la
0: quiera.
2: Cita de Gali Galeano.
0: La cita de Gali Galeano.
2: Muchas gracias.
0: Con mucho gusto. Con mucho gusto.

0: ¿Cuánto
1: soy
0: va a prestar?
1: La señora
0: ¿Cuánto va a prestar,
1: Olga Henao, okay? Marta Olga.
0: Marta Olga.
1: Yo soy rico.
0: ¿Cuánto va a prestar?
1: Dice que yo me voy a ganar ese televisor política.
0: Bueno, hablando de esto,
1: yo soy rico.
0: Hoy entregamos.
1: Voto por él.
0: Hoy entregamos el premio a nuestro ganador. Hoy estuvimos entregando televisor, la cerveza y la camiseta de la tricolor. Son las 7 de la noche, 14 minutos. Nos vamos con la cita, canción que nos piden a esta hora. Usted siga pidiendo ahí su notica de voz. Envíeme su notica de voz. Hágale. Notica de voz al 320-670-27.

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3: Las 7 de la noche, 47 minutos. 7:47 minutos.

0: Bueno, me están ahí enviando noticias de voz. No entiendo bien qué es lo que me dicen. Por aquí está doña Berta también. Hola, Olímpica. Hola, Olímpica. Buenas noches.
1: Señor Jesús, Padre de la Gloria, en esta hora, Padre Santo, el barrio Hernando Vélez, Marulanda, Señor, todos los compatriotas de este lugar, Señor, todos los hermanos, nos ponemos en oración, amado Rey, queremos levantar una oración, queremos levantar un clamor sí. por Venezuela.
0: Amén. Gracias por esas, de verdad que se necesitan, porque Venezuela está atravesando por una situación muy difícil y acaban de reportar otro nuevo sismo en Venezuela. Lamentable lo que le pasa a Venezuela, lamentable. Mientras sufren las víctimas, siguen subiendo las víctimas, los damnificados, también los sobrevivientes en medio de todo, pero las personas fallecidas se suben a 920. Gracias a Edel Hernando Vélez por compartir esa bonita oración por todos los hermanos venezolanos. Son las 7 de la noche, 48 minutos. 7, 48 minutos. Un saludo para la antioqueñita también, que me deja el reporte de sintonía. La antioqueñita. Reporte, como siempre. Hola, Olímpica, buenas noches.
2: Escucho Olímpica porque me pone de todo y muy bueno. Juanito, H350. Solo que me puse el disquito ahí, Natalí.
0: Natalí, hágale.
2: Te escucho Olímpica porque me pone de todo y muy bueno. Dios lo bendiga, Juanito. Aquí escuchando la programación.
0: Listo, papá, hágale pues. Ahí quedamos. Un saludo muy especial para don Edgar, para Anthony, para Miguel.
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0: Señorita, ¿a la orden la llevo?
1: No, gracias. Estoy esperando al viejo del sombrerón.
0: ¡Uy, Yucuta! ¡No me digas! ¡Qué viejo tan afortunado!
1: ¡Ay, llegó, Bea!

0: 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Son las 6 de la mañana en punto, 6 en punto, y juega Colombia. Las bailables de siempre, 6 un minuto.
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0: Hoy juega Colombia. 6-4 minutos.
1: ¡Oye!

0: vida. Colombia frente a Portugal hoy.
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0: 6:07 minutos.
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0: es colombiano que mata de marrano en la calle.
1: Ay, ay, ay. Me acuerdo cuando mataba un marrano en la calle. ¡Qué rico! 6-11.

0: Ayer hubo jornada mundialista donde arrojó estos resultados mucha tensión. Ayer hubo 6 partidos y por parejitas fueron en simultánea. Ayer, Noruega 1, Francia 4, Senegal 5, Irak 0, Cabo Verde 0, Arabia Saudita 0, Uruguay 0, España 1, Nueva Zelanda 1, Bélgica 5, Egipto 1, Irán 1. Para el día de hoy, Panamá, Inglaterra y Croacia gana a las 4 en punto. ¡Colombia! Frente a Portugal y República Democrática del Congo y Uzbekistán a las 6:30 p.m. y a las 9 en punto, Argelia, Australia y Jordania frente a Argentina. ¡Ave María! ¡Se puso bueno! Y mañana ya arrancan los 16avos. Mañana ya arrancan los 16avos, donde Sudáfrica enfrenta a Canadá a las 2 en punto. El lunes habrán 3 partidos: Brasil-Japón, lunes 29 al mediodía, Brasil-Japón, lunes 29, 3:30, Alemania-Paraguay. Lunes 29, 8 p.m. Países Bajos, Marruecos, partidazo. Todos son partidazos. Lo importante hoy, Colombia empatando o ganando es primero. Quiero que todos nos congreguemos como colombianos, como familia, como positivos, como pensar en lo mismo. Pensemos en que hoy Colombia le va a ganar a Portugal. Todos pensemos igual, pensemos igual. Hoy Colombia, todo el día así, hoy Colombia le va a ganar a Portugal. ¿Quién más para acá? Esta hora con Olímpica 102.7.
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0: Buenos días, 3-1. Mi Colombia del alma, dice Nelly, sintonía en Rocío Alto. A la de hoy, 2-1. Gana mi Colombia del alma, Nelly, en Rocío Alto. Mochito, ¿qué dice el Mochito? Buenos días, Mochito. Saludos para Julieta, para Estrella también, Estrellita, Dios te bendiga. Mario, buenos días, Mario.
2: Maruchito, buen día. Bendiciones para usted, toda mi familia olímpica.
0: Igual.
2: Reportando sintonía desde acá, desde el barrio Santa Isabel, en Dos Quebradas. Quisiera escuchar, si se puede, en dos temitas.
0: ¿Cuáles?
2: La cumbia chola y caimán y gallinazo.
0: Ay, ay, ay.
2: Como siempre, sintonía de la mejor emisora de Pereira, Colombia, del mundo. Un saludo para mis compañeros allá en cocina, Fernando, Olvita, del Marceliano Osa.
0: Sí, señor.
2: Yo soy Mario de Ocares, que ahora escucho Olímpica porque me pone de todo y bien bueno.
3: ¡Y bien
2: la
3: bueno!
2: La buena, chico, bendiciones.
0: La buena, Mario. Ocares Clares, buenos días. Hola, Darley Quintero.
4: Marucho, muy buen día, mijo.
0: ¿Cómo vas?
4: Aquí Darley en la TP586.
0: ¿Sí?
4: Aquí empezando sintonía, pues, eso, una Darley. Vez. A ver si me complace, pues, con plegaria de Rodolfo Icardi.
0: ¡Ave María!
4: Dale, Marucho, buen día.
0: Amén.
4: Dios lo bendiga. Escucho Olímpica porque me pone de todo y bien bueno.
3: ¡Y bien bueno!
0: Gracias, Darley. Conductores, amas de casa, vigilantes, a esta hora con Olímpica Estéreo. 102.7, 6:16 minutos.

0: 6 de la mañana, 18, 6:18. ¡Mire ya! ¡Báilalo en el carro! ¡Báilalo! 6:18 y juega Colombia. Salud para Sayajin. Es la 5:89.
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1: Oiga, le dicen a un parroquiano: ala, cómprele una enciclopedia al niño para que vaya al colegio, vale 350 mil. Dijo: ¡ah! 350 mil para una enciclopedia, no señor, que se vaya a pie como yo hacía.
2: En un convento se oían los siguientes críticos de la madre superiora: Sor María, por favor, deje de andar en esa bicicleta y venga con nosotras a rezar el rosario. Y volvía: Sor María, por favor, bájese de esa bicicleta. Y volvía: Sor María, que deje quieta esa y otra bicicleta. Sor María, se baja de la bicicleta o le vuelvo a poner el chiquillo.
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4: 6:26, 6 de la mañana, 26 minutos.
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2: Me dice Poltronita de la SF179, Barucho, buenos días. Para informarle, de 6 a.m. a 6 p.m. van a cerrar la vía INEM Maraya. Repito, me dice Poltronita, 6 a.m. a 6 p.m. van a cerrar la vía INEM Maraya. ¿Qué pasa, Poltronita? ¿Por qué el cierre? ¿Cómo estás?
3: Luisito, pues esa hora que hay en la entrada al Calazán, ahí ya está, por esa hora la van a cerrar, porque van a hacer un trabajo ahí, pero qué, ahí ya está cerrado.
2: Perfecto, por trabajos en la vía, van a cerrar la vía 6 a.m. a 6 p.m., van a cerrar la vía INEM Maraya. Gracias, Poltronita.
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1: Les recuerdo, vía cerrada de 6 a.m. a 6 p.m. vía Inés Maraya, por trabajos ahí en una obra, para que lo tengan en cuenta. Salud para Alejito Buitrago en la SL421. Recordarles también que la vía al Parque Industrial por Pedregales, es decir, la vía al Parque Industrial por la Vía Vieja, quedó solamente de subida. Hagamos entre todos campaña, porque hay muchos que todavía se meten en contravía, se meten de bajada por la vieja, y esa vía vieja, para que me envíen una notica de voz, muchachos conductores. ¿Solamente son los amigos de busetas o son todos particulares, motos? Que la vía al Parque Industrial, la vía vieja, quedó solo de subida. ¿Listo, muchachos? Gracias. Hoy juega Colombia. Quiero que me envíen desde donde ustedes estén. Y no he saludado. Buenos días para la gente que está en Pereira, Armenia, Manizales, Risaralda, Caldas, Quindío, Norte del Valle, Santa Rosa, La Virginia, Cartago, Cuba, Dos Quebradas, Colombia, América. Buenos días. Buenas tardes en Europa, buenas noches en Asia, África y también en Oceanía. Quiero un videito donde digan, por favor, estamos escuchando, o si está solo, estoy escuchando a las bailables de siempre, estoy en tal parte.
2: Música y sabor.
1: Y hoy Colombia queda con Portugal, ta, ta, ta. Los que tengan Instagram, qué rico, nos pueden etiquetar @olímpicapereira y @barucho y mucho más. Si no tienen Instagram, me lo envían al 310-429-0413 o al 320-670-1027. Repito, quiero muchos videos el día de hoy para poder etiquetar, para poder publicar, para que se vean si están en Europa, si están en Asia, África, Oceanía, si están en América, si están en Cuba, Dos Quebradas, Pereira, si están en Santa Rosa, Norte del Valle, no importa dónde estén, que estén escuchando Olímpica Estéreo, sea por el Real Audio, sea por el celular, por el computador, por el equipo de sonido, en el carro. Estamos escuchando las bailables de siempre desde tal parte, y hoy Colombia queda con Portugal, ta, ta, ta. Si tienen Instagram, nos pueden etiquetar @olímpicapereira y @barucho y mucho más. @olímpicapereira y @barucho y mucho más. Los estaré leyendo, los estaré saludando. Es que lo de hoy es una fiesta, fiesta, fiesta.
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1: ¿Cuándo íbamos a ver un partidazo de esos? De pronto un amistoso, pero un partido de un mundial, y decidir con un grande que es Portugal, decidir quién queda primero en el grupo. Ah, no, no, no, esto es una fiesta. Por ahí está Dieguito. Hola, Dieguito, buenos días.
4: Bueno, muy buenos días. Buenos días, Olímpica Estéreo.
1: ¡Eso!
4: Aquí les reportando la gran sintonía, la número uno, la mamá de todas las emisoras.
1: ¡Eso!
4: Olímpica Estéreo, porque me gusta de todo y bien bueno. Aquí con Diego Flores de la isla del Alacrán.
1: ¿Y Chile?
4: Reportando que gana Colombia hoy. 2-1.
1: ¡Eso!
4: 2-1 ganando Colombia.
1: ¡Qué rico!
4: Arriba Colombia, arriba, que sí podemos, sí podemos.
1: ¡Claro!
4: Me gustó Olímpica Estéreo porque es la más buena, y que sigan las bailables.
1: ¡Eso!
4: Gracias, gracias, Olímpica. Dios, bendiciones.
1: Dios te bendiga, Dieguito.
5: ¡Y bien bueno!
1: Desde la isla del Alacrán, en Chile, escuchando Olímpica Estéreo 102.7, que dice Amanda.
6: Hola, Olímpica Estéreo.
2: Olímpica, buenos días, días. Olímpica. Mi nombre es Amanda. Vamos a quedar hoy 1-1. Este partido va a estar duro.
1: Duro.
2: Tengo fe que hoy van a entrar los muchachos desde un comienzo, van a tirar fuerte.
1: Con toda.
2: Fuerte, la van a jugar, la van a dar toda en la cancha.
1: Eso.
2: Quedan 1-1.
1: Perfecto.
2: Yo escucho Olímpica.
5: Y bien bueno.
1: Gracias. Saludos para los muchachos, los técnicos en barrido de Atesa, que siempre están con Olímpica Estéreo 102.7. Más por acá, doña Nidia Cárdenas, que dice: buenos días, Baruchito. Desde el barrio El Triunfo, Colombia 2, Portugal 2. Yo escucho Olímpica porque me pone de todo y bien bueno.
5: Y bien bueno.
1: Rubi Giraldo, buenos días.
6: Olímpica, buenos días, Baruchito. Hola. Buenos días, de acá de San Félix.
1: ¿Cómo estás?
6: Que tenga un excelente día. Y hoy Colombia gana con 2-0, ganando Colombia.
1: Qué buen resultado.
6: Yo aquí escuchando Olímpica, porque me pone todo y bien bueno.
1: ¡Eso!
5: ¡Y bien bueno!
1: Hola Liliana, buenos días Lili.
7: Buenos días Olímpica, reportándome acá de Leningrado 3 Cuba. Aquí ya trabajando en casa.
1: ¡Qué rico!
7: Colombia 4, Portugal 2.
1: ¡Qué partidazo!
7: Yo escucho Olímpica porque me ponen de todo y bien bueno. Me encantaría escuchar Cumbia Chola.
1: Con mucho gusto. Ah, ya sonó. Hey, mira. Sí, otra Lili, ya sonó la Cumbia Chola.
5: ¡Y bien bueno!
1: Buenos días, Olímpica.
8: Baruchito, muy buenos días. Pues de esa, el parque industrial solo subiendo la vía vieja, eso desistieron de eso porque se formaban unos trancones muy berracos por la vía nueva. Entonces lo de la vía vieja está subiendo y bajando normal porque hasta el letrero lo taparon allá.
1: Perfecto.
8: Yo escucho Olímpica porque me pone de todo y bien bueno.
5: ¡Y bien bueno!
1: Vea, buen dato. Desistieron, lo que dice el oyente, desistieron de que solamente fuera de subida. Vamos a ver qué nos dicen los conductores de transporte público a esta hora con Olímpica Estéreo 102.7. 6:38, 22 para las 7. Hoy juega Colombia, hoy es sábado.
0: No, definitivamente yo estoy feliz. Hoy es sábado y una.

0: Saludo para Fernandir y Blanquita en la 15 con Sexta Frula y escuchando Olímpica Stereo. Y sus amigos del alma, Abelardo y Rosita en Salpicones y Jugos La Popa. 6:41, 19 para las 7. Juega Colombia.
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Saludo para mi gran amigo David, que está a esta hora escuchando Olímpica Estéreo 102.7. Saluda a su hijita Luciana Agudelo. Que Dios me la bendiga por siempre. Está en España con la mamá escuchando Olímpica Estéreo. De David, el papá para la hija Luciana Agudelo en España. Te amo, mi amor, te llevo en mi alma, en mi corazón. Quiero verte, te amo, hija. Falta un cuarto para las 7.

0: 6:49, por acá nos dice Vivi. Hola, Baruchito, un saludito para Hanna, mi hija, y yo, Vivi, escuchando Olímpica Estéreo 102.7. Hanna y Vivi en España, escuchando Olímpica Estéreo. Dice, estamos escuchándote. Gana Colombia 2-1. Dice mi hija, gracias, Barú. Dios las bendiga, Hanna y Vivi en España, escuchando Olímpica Estéreo 102.7. Es la hora de escuchar la excelente reflexión del padre Alexander Ramírez Ceballos en la parroquia La Inmaculada en la Florida. Saludos para toda la gente que está oyentes en la Florida, La Bella, La Colonia, El Cedral y muchos más. Siempre, siempre fieles a Olímpica Estéreo. Y con ustedes,
1: Alexander el Padre.
0: Padrecito, buenos días.
2: Buenos días, Baruchito, que Dios te bendiga a ti en este sábado 27 de junio y a todos los oyentes de la emisora del primer lugar Olímpica Estéreo 102.7 y las bailables de siempre. Fuerza, ánimo y bendiciones para nuestra selección en el día de hoy frente a Portugal, que como colombianos toda la fuerza, el valor, la fe y la esperanza la enviemos unidos desde la oración y con la reflexión espiritual que compartimos en este momento. Pensemos, tenemos casas más grandes, pero familias más chicas, más compromisos, pero menos tiempo, más medicinas, pero menos salud. Hemos multiplicado las fortunas, pero interiormente estamos vacíos. Hablamos mucho, amamos poco y odiamos demasiado. Hemos llegado a la luna y hasta volvemos, pero tenemos problemas para cruzar la calle y conocer el vecino. Hemos conquistado el espacio exterior, pero no el interior. Tenemos mayores ingresos, pero menos moral y felicidad. Estos son tiempos con más libertad, pero menos alegría, con más comida pero menos nutrición. Son días en los que llegan dos sueldos a la casa pero aumentan las separaciones. Son tiempos de casas más lindas pero más hogares rotos. Por eso, siéntate en la terraza o en el andén de tu casa y admira la vista sin fijarte en las malas hierbas. Pasa más tiempo con tu familia, con tus amigos, disfruta los espacios, en el campo, en la playa, come tu alimento preferido, visita los sitios que te gustan. La vida es una sucesión de momentos para disfrutar, no es solo para sobrevivir. Escribamos aquel mensaje que pensábamos mandar. Digámosle hoy a nuestros familiares, amigos, compañeros de trabajo, cuánto los apreciamos. No retrasemos nada que agregue alegría y amor a la vida. Cada día, hora y minuto siempre pueden ser especiales. Qué bueno que esta reflexión con la bendición de Dios Todopoderoso, Padre, Hijo y Espíritu Santo nos lleve a ser detallistas, a valorar cada uno de los pequeños momentos y espacios y a que disfrutemos de las bendiciones y los regalos que Dios nos ofrece todos los días. Un inolvidable y bendecido sábado. Yo escucho Olímpica porque me pone de todo y bien bueno.
1: ¡Y bien bueno!
0: Gracias, Padrecito, gracias. Hoy gana Colombia 2-1, dice el padre Alexander Ramírez Ceballos. 8 para las 7.

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2: Siete para las siete. Hola, Olímpica, buenos días.
3: Baruchito, buenos días. Hola. ¿Cómo amanece?
2: ¿Y tú?
3: Acá, escuchando los bailables de siempre. En Frulay, desde la 15 con sexta. Acá estamos, reportando sintonía y esperando ese maravilloso partido que vamos a tener hoy.
2: Uy, partidazo.
3: Goles del Cucho y Lucho.
2: Uy, qué bien.
3: O cómo la ve Barucho.
2: Excelente.
3: Aquí nosotros escuchando Olímpica porque nos pone de todo y bien bueno. Si se le atraviesa por ahí el pájaro loco de don Jairo Pérez.
2: Ya dijo.
3: Muchas gracias, Baruchito. Que tengan un feliz y maravilloso día.
2: Igual para
3: todos
2: ti.
3: Allá y todos los oyentes.
4: Y bien bueno.
2: Salud para Fernandini Blanquita en la 15 con sexta Frulay, escuchando Olímpica Stereo. ¡Oh!

0: Salud para Edgar en Cuenca, España. Barucho, hoy gana Colombia 2-1, Edgar en Cuenca, España.
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0: Oh. 6:59 minutos para las 7. Hola, Olímpica, buenos días.
10: Baruchito, buenos días.
0: Hola.
10: Habla José de aquí de Málaga, España.
0: Hola, Baruchito. José, señor.
10: Un abrazo, Baruchito, igual, para usted y toda la familia.
0: Amén.
10: Barucho, hoy Colombia, si saca la titular, sí, ganamos.
0: Ajá.
10: Si saca la suplencia, perdemos.
0: Ay, Dios.
10: Baruchito,
0: dime.
10: ¿Me puede colocar el disco El Viejo del Sombrerón para Milena?
0: Sí.
10: Y Lejanía del Combo de las Estrellas para mí.
0: Perfecto.
10: Y yo escucho Olímpica porque me pone todo bien bueno.
0: Y
10: un bien abrazo, bueno. Baruchito.
0: Igual para ti, primero Milena.
10: Ah, sí.

0: Señorita, ¿a la orden la llevo?
1: No, gracias. Estoy esperando al viejo del sombrerón.
0: ¡Uy, Yucuta! ¡No me diga! ¡Qué viejo tan afortunado!
1: ¡Ah! ¡Ahí llegó, vea!

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4: 7:05 Llega John Jairo Pérez con esa canción. Canción de mundial, con el pie, con el pie.

0: Oiga, don Ebrio, hay que orar porque hoy... Hay que orar por la selección colombiana de fútbol, don Ebrio. Hoy es sábado.
1: Señor, creador del cielo y de la tierra. Eso, eso es. Creador de los animales, ¿sí? De las plantas, ¿sí? De los minerales, ¿sí? Y de mí. ¿Sí? Gracias, porque hoy es sábado, idiota.
0: Hoy es sábado, hoy es sábado de decir... ¡Gana Colombia, gana Colombia, gana Colombia!
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0: No he revisado todavía, pero sí quisiera, de parte de ustedes, oyentes Olímpica, que nos enviaran videitos. Videito donde diga, hola Olímpica, estoy escuchando o estamos escuchando las bailables de siempre. ¿Desde dónde? Y Colombia queda con Portugal tanto a tanto. ¿Listo? Y por favor, nos etiquetan arroba Olímpica Pereira y arroba Barucho y mucho más. Los estaré saludando por las redes sociales. ¿Listo? Arroba Olímpica Pereira, arroba Barucho y mucho más. Un videito cortico. Hola Olímpica, estamos escuchando a las bailables de siempre. ¿Desde dónde? ¿Con quién? ¿Y cómo queda el partido Colombia frente a Portugal?
3: Venga todo ya.
0: ¿Quién por acá más? Se han enviado mucho audio. Adiós, gracias, qué rico.
3: Vamos a
0: saludo para Valeria, voz popular, para Jonathan, escuchando Olímpica Estéreo 102.7. Hola, Barucho, dice Jonathan. Desde Madrid, España, esperando que llegue la noche para el partido de hoy. O sea que ellos los estarían viendo más o menos a la 1:30 de la mañana. Jonathan me pide. Dice, trabajando con el alegre Gustavo Jonathan. Y quiere escuchar Pasitos para Bailar. En Europa, a la 1:30 de la mañana, amanecer domingo, será el partido. Jonathan, gracias. Olímpica hoy, el partido queda 2-1 ganando Colombia, dice Meladis. Meladis, dice acá. Hola, Jaimito Morales, ¿cómo estás?
4: Olímpica, muy buenos días. Luchito, ¿cómo amanecieron allá todos? Feliz día. Baruchito para el matador de Colombia hoy. 3-1 ganando Colombia.
0: Uy, qué buen resultado.
4: Yo escucho Olímpica porque me pone todo y bien bueno. Baruchito, regáleme un tanguito, por favor, cualquiera.
0: Un tanguito.
4: Que Dios lo bendiga. Baruchito, un si tanguito. Está por ahí de pronto pasional, por favor. Muchas gracias, Baruchito, que Dios me lo bendiga.
0: Jaimito Morales, Dios te bendiga. Oiga, don Ebrio, que un tango hasta ahora.
5: Pero no olvides nunca, amigos, no vamos.
6: Poneme un tanguito, sí.
0: Los tangos son mañana en la Tusa con Johanna, hombre.
7: ¡Qué bruto vocalicero!
0: Pero van aprendiendo, van aprendiendo. Hola, Jorgito Ramírez.
8: Baruchito, muy buenos días. ¿Cómo amaneció, Baruchito? Espero esté muy bien.
0: Adiós, gracias.
8: Baruchito, pues hombre, ese marcador hoy queda 2-1. 2-1 ganando Colombia.
0: Buena.
8: 2-1 ganando Colombia. Goles de Luchito, Díaz.
0: Eso.
8: Baruchito, un feliz día. Que tenga un hermoso y bendecido día.
0: Amén.
8: De parte de Yogur.
0: Oh.
8: Muchas gracias porque escucho Olímpica, porque me pone todo y bien bueno.
9: Y bien bueno.
0: Dale, Yogur, Dios te bendiga. Gracias. Saludos para Julieta. ¿Para quién más por acá? Jordan, Adrián, Lizeth y Marla. Desde Rutas, las Rutas de Bélgica. Vamos en sintonía. Jordan, Adrián, Lizeth y Marla, escuchando Olímpica Estéreo 102.7. 7:13 minutos, 7:13. Aquí las tengo para anunciarlas. Las canciones.

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1: Saludos para Julio César, que maneja su particular escuchando Olímpica Estéreo 102.7. Y Colantica me dice que saludo al mono de los amortiguadores, al grupo de Tax Center, parte de Colantica, la H965. Y me comenta que hay carramenta, hubo choque, guarapazo, antiguo terminalito de la sur subiendo al terminal Buseta de San Fernando SF 281. Colisiona, guarapea, choca contra particular. Ahí en el antiguo terminalito por la sur subiendo al terminal hubo choque, guarapazo, colisión de Buseta con particular a esta hora con Olímpica Estéreo 102.7 718.

0: Yo soy abogada y tengo otro amigo que también es abogado. Ajá, ¿y eso qué quiere decir? Dijo mi hermanita, no, pues que somos amiguitos de derecho.
1: Me preguntó monjecito al superior del monasterio. Maestro, maestro, ¿cómo hace uno para enamorar a una mujer? Y le dijo el maestro, vea, me lávese los dientes, no se rasque las partes íntimas delante de ella, llegue siempre temprano, no beba, no salga con amigos, regálele flores, póngale serenata, no le mire la nalga a las hermanas de ella, no hable mal de la suegra, contéstele siempre el celular, dígale que es la mejor. Y volteó el monjecito y salió corriendo y le dijo, ¡ah, no, maestro! Con razón hay tanto marido.
2: Con las 724.
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2: 7:25.
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2: 7 de la mañana, 26. 7:26. Salió Jaramillo. Apenas para ir para finca, rico y sancochito en leña.

0: 7:33 ¿Qué dicen los oyentes a esta hora? ¿Qué dice María Eugenia Flor? Saludo para quién más, María Eugenia, solo Dios sabe, para Carlos también, Valerie la voz popular. Darío Durán también, saludito para Julio, Julito, hola Julito.
1: Buenos días, Olímpicas, Darío, buenos días. Julio Matica aquí reportando entrando a Pereira.
0: Yo, Julito.
1: Dicen que hay un accidente ahí en todo el puente Cortimbres, vía Marsella, Pereira, Marsella. Nos están debiendo por el parque industrial, pero por acá también hay mucho trancón para que tengan paciencia. Entre Turín a Marsella y Marsella a Turín, y nos desvían por el parque industrial, por el matadero, por el frigorífico, y también hay mucho trancón, mucho paciencia. Yo escucho Olímpica Estéreo porque me pone de todo y bien bueno.
0: Según Julio Matica, entonces hubo accidente por Curtimbres vía Turín-Marsella y los están desviando por el parque industrial, también en Carramenta, a esta hora con Olímpica Estéreo 102.7. Luis Eduardo Fernández, Eduardito Fernández de la SB 306, buenos días. Hola, Miguel. Dice, saludos desde Cuba, soy Miguel Justi. Saludos a todos. ¿A qué horas es lo de Suzuki? Por ahí 10:30. 11 de la mañana más o menos, Miguel, ¿listo? Dios te bendiga. Hola, Eddie. Ah, por acá que nos dicen los oyentes Olímpica. Hola, Olímpica, buenos días.
2: Hola, Olímpica, buenos días. Reportando sintonía desde acá, desde Fuerteventura, España. Quisiera enviarle un saludito muy especial a mi padre Gilberto González, quien se encuentra en San Fernando, Dos Quebradas, a mi hermanita Erika María González y a Matías. Que Dios me los bendiga, que los quiero mucho de parte de Eddie. Hoy es un partido muy duro.
0: Partidazo.
2: Pero hoy ganamos.
0: Dios mediante.
2: Si Dios quiere, si jugamos como jugamos contra el Congo.
0: ¿Cierto?
2: Ganamos 1-0.
0: Pero meterlas, 1-0, hay que meterlas.
2: Con la ayuda de Dios. Hay que tener la fe intacta. Gracias, Olímpica, la mejor, la emisora de los colombianos en el exterior.
0: Amén,
2: gracias,
0: Olímpica. Eddie. ¿Algo más, Eddie? ¿Algo más?
2: Amor, dígame, ¿qué más le he hecho a la ensalada? Bueno, me falta echarle la tuba.
0: Ay, ya ve, a ver. Está cocinando y se le metió por donde no era. Está hablando como que con la esposa, a ver.
2: Amor, dígame, ¿qué más le he hecho a la ensalada? Bueno, me falta echarle el atún. Pero ya le eché tomate, lechuga, la zanahoria, salecita.
0: Ajá.
2: ¿Qué más le he hecho vinagre o qué?
0: Échele vinagre.
2: ¿O qué más le he hecho, dígame? Vinagre. Le pico cilantro también.
0: Échele aguarrás también. Más por acá nos dicen Jaimito Morales, Esni Trejos también escuchando Olímpica Estéreo. Sofía dice, yo siempre escucho Olímpica Estéreo, nunca me he ganado nada en Olímpica Estéreo, deme la oportunidad si quiere ser participante de los 10 finalistas para Suzuki Bistro 160, dice Sofía. Yo escucho Olímpica Estéreo desde las 5 de la mañana, Sofi. Hola, Huercubillos, Hacha, ¿cómo estás?
3: Barucho.
0: ¿Cómo vas?
3: Buen día, bendiciones, papá, ¿cómo amanecen?
0: ¿Y tú?
3: Saludo especial ahí al señor Johairo Pérez, a Ornevio, Euta. Hoy ganamos.
0: Sí, señor.
3: Hoy ganamos 1-0 a Portugal, papá. Toca trasnocharnos porque estamos acá en Girola, Málaga, España.
0: A la 1:30.
3: Como siempre, reportándome de sintonía, Hacha. Yo escucho Olímpica porque me pone todo y bien bueno.
0: Dale, Hacha, Dios te bendiga. Gracias por escuchar Olímpica Estéreo 102.7.
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2: Saludito bien especial a esta hora para Jerónimo, para Manuela, para Juliana, para Brian. ¿Quién más va en el carro? Escuchando Dolly Picasterio 102.7 a la finca. Y qué rico finquear. A María, hola Olímpica, buenos días.
3: Hola Barucho, buenos días, bendecido día para ti y para todos los integrantes de Olímpica Estéreo Pereira. Nada, aquí escuchando las bailables de siempre y me gustaría escuchar como siempre las Tres Marías.
2: ¿Ya?
3: Y si pudiese, golpe con golpe yo pago de...
2: Pastor López.
3: Bueno, golpe con golpe yo pago. Y nada, yo escuché el meco porque me pone de todo y bien bueno.
4: ¡Y bien bueno!
2: ¿De quién es golpe con golpe, don Evelio?
5: ¿Cómo le parece para mover el esqueleto? ¿A quién le soltamos esta de Pastor López? ¡Ay, fue perra!
2: A Mario juega Colombia y juega Colombia.
6: ¡Hoy juega la selección Colombia!
2: ¡Cha canción sota!
7: ¿Te acordás con esta bailable cuando nos manteníamos en las casetas?
2: ¡Sí!
7: ¡Qué recuerdos, Judas! ¿Oíste? Ya empezaron.

0: segunda.
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3: Buenos días, Olímpica.
4: Baruchito, Baruchito, buen día.
3: Días.
4: Baruchito, hermano, un saludito aquí desde España, Carlitos Toro.
3: Eso, Carlitos.
4: Mira, hombre, para subitarle un temita.
3: ¿Cuál?
4: Adiós, amor, de Pastor López.
3: Sí.
4: Y Alba Yuli, de Jiménez.
3: Buena, buena, buena.
4: Vale, yo escucho Olímpica porque me pone de todo. Y bien bueno.
3: ¡Eso!
5: ¡Y bien bueno!
3: Este es Alba Yuli, 749-11-11 para las 8.

0: Hoy juega Colombia, más colombiano que qué, don Ebrio, más colombiano.
1: Yo soy más colombiano que una bandeja paisa con chicharrón de 15 escaños, carne en polvo, huevo duro bailando a cereje, tajada de maduro, hogao, arrocito.
0: ¿Sí?
1: Y obviamente ensalada con repollo.
0: Uy, qué rico.
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0: 7 para las 8. 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
1: 7:54, 6 para las 8.

0: Estoy esperando videitos. Quiero videitos donde etiqueten a arroba Olímpica Pereira, donde etiqueten a arroba Barucho y mucho más. Videito cortico que diga: hola Olímpica, soy Tatatá. Estamos escuchando a las bailables de siempre. ¿Desde qué parte, con quién está? ¿Cómo queda el partido Colombia frente a Portugal? Un videito cortico, y en Instagram nos etiquetan arroba Olímpica Pereira y arroba Barucho y mucho más. ¿Listo? El partido va a estar buenísimo. Saludo para Adriana Vargas. Para Zulay López, ¿qué dice Zulay? Hola, Zulay.
1: Barucho, Barucho, buen día, bendiciones. Acá reportando sintonía de Monte Bonito. Un saludo muy especial para mi madre en Monte Bonito.
0: Vecina.
1: Para el peludo y en la revoltería, el peludo de la 18 con 11, sí. A Stacey y a la señora Gravis.
0: Ajá.
1: Bendiciones, Barucho.
0: Amén, con mucho gusto. Dios te bendiga. Gracias por escuchar Olímpica 102.7. Hola, Gustavo. Tabito, buenos días. ¿Cómo estás, Tabito? ¿Qué dice el parcerito galán SB143 Galán? Hola.
2: Buenos días, Olímpica.
0: Hola.
2: Saluditos desde el remanso. Galán SB143, ¿eh? Ruta 36, rumbo al parque industrial.
0: Eso.
2: Baruchito, buen día, papito. Días. Baruchito, para enviarle un saludito ahí a la familia Restrepo Ramírez en España.
0: Ajá.
2: A Colanta en el puestico de Arepas del Dorado.
0: Eso.
2: A Dieguito La Bresa en España. Para escuchar la canción Ella es tu fuiste.
0: Buena. Pastor López. Con mucho gusto. Galán, ahí está ocupadito en la buseta escuchando Olímpica Stereo 102.7, que dice Glorita, Gloria Patricia Correa. Hola, Barucho, buenos días. La reflexión, por favor. Yo creo que la reflexión queda lista por ahí a partir de las 10 de la mañana. Voy a hablar a ver si la pueden tener listica antesito. ¿Listo? Yo les aviso. Barucho, buenos días. Por favor, me pasas este mensajito. Ah, es de cumpleaños. Dejémoslo para ahoritica, ¿listo? Cumpleaños ahoritica. Voy a hacer sección de cumpleaños a las 8:15 de la mañana, ¿listo? Hoy está de cumpleaños Xiomara. Hola, Hilari, Hilari, oh, oh, oh. Xiomara Melchor Montealegre está de cumpleaños. ¡Felicitaciones! Dice Barucho, saludos desde Alcalá Valle. Hoy gana Colombia 3-1, Jolly Montealegre. Saludos para Agencia Acevedo, para Gloria. ¿Qué dice Glorita? Buenos días. Hola, Glorita. ¿Señora?
3: Maruchito, muy buenos días. ¿Cómo amaneció? Dios me lo bendiga.
0: Ah, tan bella.
3: Y bendiga también a toda su familia.
0: Amén.
3: Me gustaría saber a qué horas es que juega Colombia.
0: 6:30.
3: Y hoy va a ganar Colombia 2-1.
0: ¡Eso!
3: Que tengan buen día.
0: Amén, Glorita. Dios te bendiga. Juega a las 6:30 de la tarde. ¿Algo más?
3: Ay, y yo escucho Olímpica, ah, porque sí, me pone de todo y bien bueno.
0: Sí, señora, así es.
4: ¡Y bien bueno!
0: Saludos para Julie, para Álvarez, Edison. Colombia 1, Portugal 0, Estrella.
4: Ya tengo fe.
0: Pam, pam, para. Ahí están mensajes que dejan los oyentes a esta hora con Olímpica Stereo 102.7. 8 de la mañana, 2 minutos, 8-2. Salud para Alitos, para Marino.

Saludo para Diego Alejandro Martínez La Fresa, que está en España. Saluda a su esposita Sandra Milena, que va en la buseta. La buseta va escuchando Olímpica Estéreo y le quiere decir: mi amor, te amo, Dios te bendiga. Quiero siempre, siempre estar contigo. De parte de Diego Alejandro Martínez La Fresa, para su esposita Sandra Milena. Y un saludo para la tía Dolly en Zaragoza. Ya venimos con los cumpleaños. ¡Juega Colombia!

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1: Feliz cumpleaños.
2: Antes de los cumpleaños, para que tenga un saludito que me vieron tempranito, Baruchito, buenos días. Me gustaría que me saludaras a mis padres, Leonardo y Luz Mari, y al señor Armando Mayoral. Estoy muy feliz con mis viejos acá, Dios los bendiga. Yo escucho Olímpica porque me pone todo bien bueno, José.

Gracias. Este mensaje viene de Europa, viene de Francia, viene de París. Quiero enviar un saludito súper especial a mi hija Isabela Gracales Sepúlveda en su cumpleaños número 16 en París, Francia. Que Dios la bendiga siempre, que la guíe día a día en todas sus decisiones y que siga luchando por sus sueños. Te mereces lo mejor de esta vida, mi guerrera. Siempre puedes contar conmigo, te amamos muchísimo. Eres un pilar fundamental en nuestras vidas, de parte de sus tíos, los primos, abuelos, mamá, hermanito Matthews, mamá Vivi. Claro, para Isabela. ¡Felicitaciones!

0: Isabela Grajales Sepúlveda, 16 añitos. ¡Felicitaciones! Más por acá, cumpleaños olímpica, dice por acá la corresponsal.
1: De salud y te dé larga vida. Feliz cumpleaños, Dios te bendiga.
0: Dice por acá, hola, ustedes me pueden, por acá, esta, ay, ¿cuál era de hoy? Buenos días, Olímpica, Dios los bendiga siempre, para que por favor me saluden a mis hijos, Michael Esteban Granada Gil y John Edison Granada Gil, mellizos, en Argentina, de parte de su mamá y toda la familia, los queremos mucho, están de cumpleaños, qué belleza, Michael Esteban y John Edison Granada Gil.
1: ¡Feliz cumpleaños!
0: Mellizos en Argentina, de parte de toda la familia. ¡Felicitaciones!
1: ¡Feliz cumpleaños!
0: Más, ¿quién más por acá de cumpleaños el día de hoy?
1: Te brindamos y vamos día.
0: Buenos días, Olímpica.
2: Baruchito.
0: Hola.
2: Yo escucho Olímpica porque me pone todo bien bueno. Sí, Julio Matica de por acá, desde las calles de Pereira.
0: ¿Cómo vas?
2: Baruchito, un favorcito, pues.
0: Dime.
2: Un saludito para mi esposa que está de cumpleaños.
0: ¿Eso?
2: En el Abaseco siglo XX. Acá en Pereira, en la cesta con 26.
0: ¿Qué?
2: De parte de su esposo, que la ama mucho, que la adora, que Dios la bendiga. Y gracias por compartir estos 7 años conmigo. 7 años juntos. ¿Qué? Y cumpleaños de ella. Para Nubia Pico, la cucuteña. Dios me la bendiga y me la tenga por muchos años. Dios nos deje pasar muchos años juntos, que la amo mucho, de parte de su esposo Julio Matica. Y nosotros escuchamos Olímpica Estéreo, porque nos pone de todo bien bueno, porque ahí en el Abaseco escuchan Olímpica Estéreo.
0: ¡Eso! Para la esposita, ¡felicitaciones! Más por acá, dice, ahora sí, buenos días, para pedirles el favor de saludarme a mi niña, Xiomara Melchor Montealegre, por sus 15 años, de parte de sus padres y hermanas, que la amamos mucho en Cuba.
1: ¡Feliz cumpleaños, Dios!
0: Xiomara Melchor Montealegre está de cumpleaños. ¡Felicitaciones!
1: ¡Feliz cumpleaños, Dios!
0: Más por acá, ¿quién está de cumpleaños? Dice.
1: Llevamos de amanecida.
0: Isabela Calderón González.
1: Hoy te cantamos.
0: Isabela Calderón González. De parte de Jonathan, felicitaciones. Dios bendiga a todos los cumpleañeros. 818. Saludo para Bad Face, Malacara, H246. Dios te bendiga.

Saludos para Sebas, para Carlos, para Juan Carlos. A esta hora con Olímpica Estéreo, 102.7, 822. Son excelentes trabajadores, pero muy feos.

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1: Llega y le dice la mamá a la hija, le dice: María, ¿estás embarazada? Dijo: no, mamá, te lo juro que no.
2: ¿No? ¿Y esa barriga?
1: Ay, mamá, es que le estoy cuidando el bebé a una amiga.
2: La muchacha gritando: ¡ay, mi amor, mi amor! ¡Mi mamá se va a lanzar por la ventana! ¡Mi mamá se va a lanzar por la ventana! Y el marido: ¡vaya rápido, corre al carro!
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4: 8:25.
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0: Ambiente hoy es Colombia. Estamos a esta hora con el alcalde encargado de Dos Quebradas, porque el alcalde Roberto Jiménez, alcalde encargado Jason Palacio y también secretario de Tránsito, ¿cierto?
1: Sí, señor.
0: Está paseando, está en el mundial, digámoslo así, ¿o no?
1: No, el alcalde trabaja mucho y está en sus muy merecidas vacaciones.
0: Exactamente, entonces estuvo el pasado en Guadalajara. Estuvo y va a estar el de hoy también.
1: De hecho, anoche nuestro alcalde firmó un convenio de ciudades hermanas en otra ciudad de México. Él, uh-huh, además de estar en sus vacaciones, aprovecha para hacer todo este tipo de lobby, que es muy importante. Recuerde que nuestra Dos Quebradas es una de las 32 ciudades que tienen certificación turística en Colombia.
0: Exactamente. Y vino nuestro alcalde encargado, digo nuestro porque yo vivo en Monte Bonito y hago parte de esa comunidad que quiere sacar a Dos Quebradas adelante.
1: Claro que sí, mire, inicialmente agradecerles y agradecer a nuestro alcalde Roberto Jiménez, que es un hombre que le apuesta a los sueños de ciudad. Ya ustedes nos han acompañado en dos partidos donde usted mismo ha visto el ambiente tranquilo, de familia, de paz, donde tenemos crispetas gratis para los niños y para todos, algodones gratis, tenemos food trucks, tenemos una gran variedad de emprendimientos de nuestra ciudad. Uh-huh. Y obviamente bomberos, defensa civil,
0: policía,
1: tránsito. Y la gente se ha manejado muy bien. Entonces los invitamos hoy.
0: También hay que felicitar, secre alcalde encargado, a las personas que hacen parte de la Secretaría de Cultura, Recreación y Deporte de Dos Quebradas, porque siempre están ahí con la logística. Uno pregunta, ellos averiguan. Si no se la saben, preguntan por otro lado. Entonces, a ellos, a la policía, a bomberos de Dos Quebradas, ¿a quién más, secre?
1: Tránsito, defensa civil, todos los secretarios han cumplido el protocolo también al pie de la letra.
0: Ajá.
1: Mire, usted lo acaba de nombrar, esa gente de cultura y de deportes son excelentes. Mire, ayer en un resistero de sol a las 3 de la tarde, mientras los deportes descargaban, yo estaba con 6 mujeres de cultura.
0: Uh-huh.
1: Y a las 6 de la tarde estaba ya todo perfectamente organizado.
0: ¡Qué locura! Y cada vez, primer partido, hubo lluvia, pero la gente estuvo. El segundo, tres aguaceros escampó y la gente se llenó también. Hoy no va a ser la excepción, secre, alcalde encargado, porque hoy ayuda el horario, ayuda el día, ya está mejorando el tiempo también.
1: Sí, hoy estamos mucho más preparados. En el primer partido tuvimos unas acciones de mejora que corregimos, obviamente todo esto bajo el liderazgo de nuestro alcalde. En el segundo partido nos fue supremamente bien. También ayer corregimos otras acciones de mejora, porque estamos hablando de que estamos preparados para que pase lo peor, por si llega a pasar.
0: Exactamente.
1: No va a ser así. Y mire, en el último partido tuvimos casi 4.033 personas.
0: ¡Qué locura!
1: Y no hubo absolutamente nada que lamentar.
0: Yo me reí mucho, secre, alcalde encargado Jason Palacio, con la persona que estalla la pólvora. Porque cuando hacían gol, estallaba la pólvora, porque todo el mundo, ¡gol! Y después, fuera de lugar.
1: Fuera del lugar. No, eso yo creo que hace parte como de la diversión, sí, como sí, de sí, la cosa. De hecho, pues para este tema de juegos pirotécnicos, que son amigables con los animalitos, también tenemos todo un protocolo. Usted, uh-huh, observa, y nuestro comandante Joaquín Ocampo se fue con un metro a medir la distancia entre sillas, a medir todo. Tenemos baños que son gratis, la, sí, entrada es gratis. Hoy vamos a tener el apoyo de los drones de Ponalzar, el apoyo de los drones de nuestra policía Dos Quebradas. Y vamos a tener un dispositivo y un operativo que permita, pues, que todos vayan. Mire, usted hasta allá, usted mismo ve que familias enteras van con los niños.
0: Sí,
1: pues
0: qué
1: muchos
0: rico.
1: No los quieren dejar ahí en el palco, uh-huh, están en las gradas, y eso es un parche muy bacano. Tenemos cambiatón de Panini desde las 4 de la tarde, tenemos pintacarita, y ahí vamos a estar.
0: Bueno, ¿a partir de qué horas estaremos en el evento?
1: Mire, nosotros desde las 8 de la mañana tenemos ya como todo el desarrollo del tema logístico. Yo termino esta entrevista, salgo para allá, y las puertas las vamos a abrir a las 2 de la tarde.
0: Perfecto.
1: Pero ya en este momento ya se están instalando los food trucks, se están instalando los emprendedores, porque es un parche completo.
0: Uh-huh.
1: Es un parche completo para toda la familia y además muy seguro.
0: Recordar que hay dos entradas, dos salidas, uh-huh, y que hay una salida de evacuación para los niños.
1: No, claro que sí. Mira, hoy tenemos la entrada principal que todos conocemos, que es esta allí, donde se va a ubicar un balón gigante que ustedes ven.
0: Uh-huh.
1: Y tenemos cuatro salidas de emergencia. Tenemos la salida de emergencia donde está la pólvora, una salida exclusiva de emergencia para nuestros niños y por instrucciones de los cuerpos de socorro abrimos otra salida de emergencia. Entonces estamos súper preparados.
0: Bueno, a partir de las 2 de la tarde, este gran evento con crispetas saladas, crispetas dulces, algodones, tendremos también feria de emprendimiento también con los food trucks, espectacular. Sí, tendremos las salidas, entradas de emergencia para los niños también, el Palco Kids, palco infantil.
1: Sí, señor, Palco Kids, cuidado por todas nuestras compañeras de la Secretaría de Cultura, donde solo entran los niños por seguridad de todos, pero contiguo a donde está el baño exclusivo para los niños, uh-huh, va a haber pues unas sillas para que los padres les pongan atención a sus hijos. Y recuerden, todo esto es absoluta y totalmente gratis.
0: Como lo vivimos en la Copa América hace 2 años, este año ha sido mucho mejor y cada día mejorando y perfeccionando.
1: No, exacto, y mire, usted alcanza, usted ve que esa pantalla es una pantalla de una definición excelente, usted se siente como en un cine, uh-huh, el sonido, y obviamente pues la compañía de todos ustedes, desde acá, desde esa gran cadena olímpica que esperamos que esté en el día de hoy allá, ustedes saben que allá en Dos Quebradas ustedes tienen una gran sintonía y obviamente nos apoyan en todos los eventos de ciudad que nosotros hacemos.
0: Bueno, me voy a comprometer en ese momento, secretario de tránsito, alcalde encargado Jason Palacio, yo voy a ir a partir de las 4 de la tarde a...
1: Pero usted está descansando hoy.
0: Me comprometo de corazón, voy a ir a encontrarme con Pepe, a encontrarme con Dubán, con Mauricio, con todos, a hacer una fiesta, una recocha y pasarla delicioso.
1: No, muchísimas gracias, mire, eso es lo que nosotros necesitamos, y yo pues va a cometer una incidencia aquí al aire. Este señor solamente trabaja hasta la 1 de la tarde, pero tiene sentido por nuestra ciudad como lo debemos tener todo, y pues ahí nos va a ayudar. No, hermano, muchas gracias, de verdad que nombre nuestro alcalde Roberto Jiménez, la primera dama, la doctora Jacqueline Moná, que va a estar también repartiendo regalos, el centro comercial también va a estar repartiendo regalos, le damos las gracias por ayudar a construir ciudad.
0: No espero nada a cambio, pero lo importante es hacerlo de corazón para que la marca olímpica, para que la marca alcaldía de Pereira, la marca de Dos Quebradas siempre esté, y todos trabajemos de la mano como hormiguitas. Secre, alcalde encargado.
1: No, no, muchas gracias, de verdad que le agradecemos, y esa es la idea, que todos los días sigamos mostrando a Dos Quebradas como la gran ciudad que es, una ciudad de primer orden, una ciudad que tiene un alcalde como Roberto Jiménez que se la ha jugado a fondo. Avisos parroquiales, ya ahí vamos a iniciar la construcción de la plaza central, ya estamos terminando todos los estudios. Le estamos dando muy duro también al tema del puente que nos va a conectar la Comuna 2 allí con el sector de Santander, y seguimos en todo lo que hace el alcalde, sus programas sociales, la gestión ante el gobierno nacional, los abuelos, los animalitos. Hoy tenemos una Secretaría de Gestión Agropecuaria de Ambiente muy fuerte, y mire, esto sí, pues, por favor, ayúdenos. Estamos recogiendo más de 350 millones de pesos en escombros, en inservibles, que son propiedad de cada uno. Uh-huh. Mire, nosotros el lunes limpiamos toda la avenida Simón Bolívar, y si usted va y pasa hoy, allá va a encontrar los escombros. Pero el alcalde ya dio una orden.
0: ¿Al que vean?
1: Habitante de calle que veamos, lo cogemos. Venga, ¿de dónde son esos escombros, esos inservibles? Vamos hasta donde el dueño, se los dejamos en la puerta de la casa y le hacemos el comparendo ambiental.
0: Sí, señor.
1: Porque no podemos seguir convirtiendo Dos Quebradas
0: en basura. Ustedes limpian y a los 5 minutos ya hay más escombros.
1: Ya hay más escombros, ya hay más basura, y todo eso es falta de cultura. Uh-huh. Nosotros no podemos gastarnos 350 millones de pesos mensuales recogiendo una basura que no es nuestra, unos escombros, unos inservibles que los podemos invertir en otras cosas más importantes.
0: Yo que paso por el Japón, uno ve Japón, escombro tras escombro. ¿De dónde sale tanto escombro?
1: Hermana, eso es como la canción, yo no sé de dónde sale tanto. Dios, pero Dios, es que yo le cuento, usted recoge el lunes, se recogió en la mañana, uh-huh, y yo pasé a las 11 de la noche ahí por donde queda el intercambiador, uh-huh, y ya habían ahí escombros.
0: Sí, no, es de cada uno, cada cultura, uno, conciencia, cultura, civismo. Bueno, Jason Palacio, que tiene doble titulación, secretario de tránsito y alcalde encargado en ese momento. Gracias. ¿Algo más que se nos quede en el tintero para el día de hoy?
1: No, mire, recuerde que allí en El Progreso hay parqueaderos, en los barrios aledaños pueden parquear. Una recomendación muy especial, por favor, se los pido. Si van a ir a consumir alcohol, váyase en taxi, váyase a pie, váyase en mega. Vea, si usted está muy borracho, yo voy a estar allá. Usted me busca, que yo mando una gente que lo lleve a su casa. Usted no se alcanza a imaginar la tragedia que es cuando usted en estado de ebriedad comete algún tipo de incidente vial.
0: Y lo otro, se crea el alcalde encargado. Si va a consumir alcohol también, vaya sin los niños, no deje mal ejemplo.
1: Sí, sí, porque hoy estamos tratando de construir una mejor sociedad y usted sabe que el trago hace su oficio. Uh-huh. Hace su oficio, entonces está con los niños, el niño pues se va a quedar traumado. Entonces sí, si va a consumir alcohol, hágalo con responsabilidad.
0: Perfecto. Jason Palacio, muchas gracias como alcalde encargado, como secretario de tránsito, y cuente con Olímpica Estéreo y cuente conmigo a título personal para lo que sea. ¿Listo?
1: Muchas gracias. Dios les pague por acompañarnos. Ya nos vemos en esta gran fiesta. Gratis, totalmente invitados todos desde las 4 de la tarde.
0: ¿Será que lo puedo decir? Atinaste el 3-1 con Uzbekistán.
1: Sí.
0: Atinaste el 1-0 con. ¿Cuándo fue con Congo? No, con Congo quedamos. ¿Cuándo?
1: Con el Congo,
0: 1-0. 1-0, ¿cierto? 1-0, atinaste el 1-0. Hombre, la cábala, ¿cómo queda hoy Colombia-Portugal?
1: Hermano, hoy quedamos 1-1.
0: 1-1.
1: 1-1.
0: Y es buen resultado.
1: Sí, es buen resultado. Además, ya estamos clasificados, gracias a Dios.
0: Es verdad. Dios lo bendiga y pasa.
1: Amén, igualmente.
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2: 9:02. 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
2: 9:02. 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

0: Seguimos esperando los videitos que ustedes me nos hagan para que se hagan publicidad ustedes también en redes sociales. Un video que sea cortico, donde ustedes digan hola Olímpica, estamos escuchando las bailables de siempre, soy ta-ta-ta, estoy con ta-ta-ta, estamos en tal parte y el partido hoy queda Colombia-Portugal, tanto contra tanto, y etiquetan arroba Olímpica Pereira y etiquetan arroba Barucho y mucho más. ¿Listo? Esa canción del Bayón de Madrid, Don Ebrio.
1: Hombre, cuando yo hice la primera comunión, mi mamá bailaba esta canción con mi papá. ¡Ea de María! Mi mamá bailaba con mi papá, está bailable de puta. ¡Huevo!
0: Ese Bayón de Madrid, una locura. Loterías, ayer me envía Julieta Loterías, Medellín 3656, Medellín 3656, Risaralda 7164, Risaralda 7164 y Santander 3884, Santander 3884, repito, Medellín 3656, Risaralda 7164, Santander 3884. Olímpica, buenos días.
2: Se nos hincha el corazón, hijuepucha, al escuchar nuestro himno, que es el más hermoso del mundo.
0: ¿Cierto?
2: Nuestro himno de Colombia. Feliz día, mi Baruchito.
0: Amén, Julieta, Dios te bendiga. Gracias por escuchar Olímpica 102.7. Hola, Olímpica.
2: Buenos días, Olímpica.
0: Hola.
2: Por favor, para complacer a mi hermana Durvillane Montoya, que estuvo ayer de cumpleaños. Y por favor, la canción Te aprovechas de mí, de la Sonora Dinamita.
0: Uy, qué buena canción.
2: Escucho Olímpica porque me pone de todo y bien bueno. Yuri desde Marsella.
0: Listo, Yuri, perfecto. Te aprovechas de mí. No es de, creo que es de la Sonora Dinamita. Creo que es de, voy a mirar de quién es. Dice Sonora del Caribe, pero es un discazo. Echémoslo de una vez. Y es a por ahí a las 9:30, 35. Hacemos la segunda tanda de los cumpleaños. Olímpica Estéreo 102.7. ¡Ay, Don Ebrio!
1: ¡Uf! ¡Que te mota, Ebuta! ¡Que te mota!
0: ¡Ay, María!
1: ¡Marucho!
0: ¡Ah!
1: ¡Poneme una de las bailables de siempre de Olímpica Estéreo!
0: Vea, fue la que me dijo.
3: Oiga, me hace un gran favor y me pone una cancioncita.
0: Con mucho gusto, dale ahí. ¿Es esta?
3: Ay, muchas gracias, señor Lepardo.
0: Mucho gusto. ¿Algo más?
3: Quiero me da plata para comprar un bombón.
0: Vea, pues, la platica.
3: Hágale, pues.

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5: 9 de la mañana, 24.
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3: 9 de la mañana 24. 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

Recuerden que estaremos hoy a partir de las 4 de la tarde en la sede de la CL en Dos Quebradas. ¿Qué dónde queda? Contiguo al Centro Comercial El Progreso, ahí en ese lote donde quedaba Supertiendas Olímpica. Ahí está la sede de la CL, donde hemos estado con Olímpica Estéreo, el partido entre Colombia, Uzbekistán, Colombia, República Democrática del Congo y hoy Colombia, Portugal. Mejor dicho, todo ayuda hoy, el día, sábado. Mañana no hay que trabajar, la mayoría no trabajamos. La hora, 6:30. Se acaba el partido a las 8:30 y luego a rematarles. Es más, terminamos el partido y si alguien quiere contratar la baruchoteca, me las canta. Apenas termine el partido, me les voy con sonido, con DJ Leo y todo, a rematar donde ustedes me digan. Me escriben al 310-429-0413. La verraquera se ve en el partido, que en una finca, que en el barrio, en la cuadra, y luego dicen, Barucho, cáiganos para rematar con la baruchoteca, con DJ Leo, con sonido, y nos vamos con Don Ebrio grabado bien chévere. 310-429-0413, 310-429-0413. Queremos seguir sabiendo de ustedes cómo queda el partido, qué canción bailable quieren escuchar a esta hora con Olímpica Estéreo 102.7.

0: Olímpica, buenos días.
1: Buenos días, Olímpica.
0: Señor.
1: Habla con el...
0: ¿Con quién? ¿Con quién hablamos?
1: Buenos días, Olímpica, para saludarlos.
0: Sí.
1: Deseándoles que se encuentren muy bien de salud todos.
0: Igualmente.
1: Los de Olímpica. Para un saludito a mi hija Sandra Liliana Carvajal en Yarumal, finca Yarumal, que está cumpliendo añitos hoy, 50 añitos, tan hermosa, que cumpla hartos, hartos, y la manda a saludar el papá y la familia desde Pereira.
0: Qué belleza.
1: Que se los mande con un disco bien hermoso.
0: Listo,
1: y yo pongo Olímpica porque me pone todo y bien bueno.
0: Eso, muy bien.
2: Y bien bueno.
0: ¿Algo más?
1: Paruchito, muy buenos días. Hola. Habla Juan de Dios.
0: Hola, Juancho.
1: El del A009.
0: A009, Juanchito.
1: Para saludar a mi hija en Yarumal, finca Yarumal, que está cumpliendo 50 añitos.
0: Perfecto. Ya le vamos a felicitar porque ya venimos con sección de cumpleaños con Olímpica Estéreo 102.7. ¿Listo? Perfecto. Saludo para Noslen. Saludo para Octavio Rodríguez, para Gilberto Montoya. Don Gilbert, ¿cómo estás?
3: Muy, pero muy buenos días, Olímpica, la mamá de las emisoras.
0: Eso.
3: A ese espectacular programa, las bailables de siempre.
0: Eso.
3: Y un saludo especial, muy especial para Barucho y todo su equipo de trabajo.
0: Sí,
3: igualmente
0: señor.
3: Para Añoranzas de Servilujo, vieja guardia de Servilujo. Y el grupo de las urronas, como también para la familia Grisales, los hermanos Izquierdo García, Carevieja, Carepalo, Caja de Agua, para todos los compañeros en general. Quiero escuchar la canción Hace un mes de los Corraleros del Majagual. Yo escucho Olímpica porque me pone de todo y bien bueno.
2: Gilberto
3: Montoya Vallejo desde Montreal, Canadá. Para
0: Dale.
3: Toda la radioaudiencia pereirana.
0: Eso, don Gilbert, Montreal, Canadá, escuchando Olímpica Estéreo. Saludo para Melba Regifo, Melvita, Nueva York. Y para Dulfay Arango, que está en España escuchando Olímpica Estéreo. 102.7, 9:38 minutos. 9:38. 22 para las 10.

Quiero saludar a un gran artista y amigo que está en Estados Unidos. Aprovechó el mundial, tiene sus toques allá. Y le voy a poner una canción que hizo con Johnny Rivera, el Orejón. Hombre, ser colombiano es un lujo. Está el Orejón con varios amigos allá en Estados Unidos, escuchando Olímpica Estéreo.

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3: Son las 9:49. 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
3: 9:50, 10 para las 10. 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
3: 9 para las 10. 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
1: 7 para las 10. 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

0: salud.
1: A ver quién más de cumpleaños. Por acá nos han escrito más cumpleaños en el WhatsApp Olímpica. 320-670-1027. A ver, por acá cumpleaños. Pero antes de los cumpleaños, tengo un saludito bien especial.
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1: Dice la corresponsal, don Oscar Montoya, Montoya al cuadrado, Villa del Sur, pronta recuperación, don Oscar. Estela Galvis en Nueva York, el Budas en España, Cejas en España, Huevo en España y Pulga también en España. Mis sobrinas Emily y Yasmín en España. Un saludo bien especial para la mejor época del servicio urbano, cuando estaba la chapola. Los que están en Colombia y los que están al otro lado del charco, de parte de Colantica, que ahora ya no está en bus sino en taxi, el H965. Saludo para el grupo de Tax Center, de parte del señorazo del GB.
2: Con alegría. Y que está bien.
1: Del señorazo del 613. Para saludar a mi esposita Paula Salomé Salvador. Dios lo bendiga. Aparte de don Juan Carlos Buitrago. De parte de Trapito. De parte de el abuelo Gomelo. De parte del Chocho. A Chocho con Salvador. Ave María, los cumpleaños a esta hora con Olímpica Stereo 102.7 y el SB 367. Johnny. El SB367, escuchando Olímpica Stereo 102.7. Ahora sí, cumpleaños Olímpica. ¿Qué nos dicen en los cumpleaños a esta hora? Hola, Olímpica. A ver, por acá, de cumpleaños. ¿Quién? Buenos días.
3: Baruchito, muy buenos días. Habla Juan de Dios, el del A009.
1: Sí, señor.
3: Para saludar a mi hija en Yarumal, Finca Yarumal, que está cumpliendo 50 añitos. Y me le pone un disquito bien tableado de parte de Juan de Dios Carvajal.
1: Dale, Juancito.
3: El padre, su padre.
1: Listo.
3: A ver si es tan amable con un disquito bien lindo.
1: De cumpleaños, con mucho
3: que
1: gusto.
3: Que ella se lo merece todo.
1: Todo.
3: Güey. El niño me los guarde y me gusta escuchar Olímpica porque me pone de todo y bien bueno.
4: Bien bueno.
3: Pues espero el saludito.
1: Ahí está el saludito, Juanchito, para la hijita en Yarumal, Antioquia. ¡Felicitaciones! Creo que dijo que 50 añitos. ¡Qué belleza! Feliz cumpleaños para Daniela Grajales, mirador de Llano Grande. Dios la bendiga. Daniela Grajales, felicitaciones. A ver por acá, ¿quién más está de cumpleaños? Saludar a la tienda del Guaro en la vereda El Guayabo de Marsella. Con mucho gusto. Hola, Olímpica.
5: Buenos días, Olímpica. Por favor, para complacer a mi hermana Durvillana Montoya, que estuvo ayer de cumpleaños.
1: Ayer también es hoy.
5: Y por favor, la canción Te aprovechas de mí, de la Sonora Dinamita.
1: Ya la pusimos.
5: Yo escucho Olímpica porque me pone de todo y bien bueno. Yuri desde Marsella.
1: Dale, Yuri en Marsella, escuchando Olímpica Stereo 102.7. ¿Quién más por acá? ¿Quién dijo yo? A mis hijos Michael Esteban y John Edison Granada Gil Mellizos en Argentina, ¡felicitaciones! Dios bendiga a todos los cumpleañeros. Por acá creo que me habían dejado más cumpleaños. A ver, miremos por acá. ¿Quién más por acá?
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1: A ver, por acá, ¿quién más? Perfecto, ya de pronto por acá hay otro cumpleaños. Buenos días,
6: Marucho. Buenos días. Especialmente saludos para el Grupo Olímpica, especialmente para usted también. Besos y abrazos. Saludos de parte de Dufay y de Galicia. Galicia, España.
1: Sí.
6: Estoy trabajando. Bueno, ya salí las horas.
1: Ya salió.
6: Y hoy vamos con 2-0, ganando Colombia. Besos, abrazos, cuídate.
1: Chao, Dulfay Arango en España. También por acá nos deja doña Dora Lidia Yepes Arroyave, que quién está de cumpleaños. A ver, por acá sí nos dijo, por acá. La canción Medallita, feliz día. A ver si es un cumpleaños, ¿no? Cumpleaños Olímpica 102.7. Nos vamos de puente.
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Un saludito bien especial para Paula Galvis, de parte de Juan Carlos Buitrago. Te dedican esta canción, te aman y te adoran con toda el alma y con todo el corazón. Ahora Paula Galvis, va mi canto, de parte de Juan Carlos Buitrago. Dice, mi amor, vale, es lo que dice acá, mi amor, prepárate que nos vamos a almorzar al Robert.

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1: Me parece que llegó una señora donde el médico y le dice: ¡Doctor, doctor, tengo paperas! Y el doctor sacó 1000 pesos del bolsillo y le dijo: ¡Ah, tenga pues pa' plátanos!
2: Llegó la señora a la casa y encontró al marido con un trapo. Dijo: ¿Qué está haciendo? Dijo: matando moscas. Dijo: ¡Ja! ¿Y ya mató alguna? Dijo: sí, maté 3 hembras y 5 machos. Dijo: ay, ahora se la va. ¿Y cómo sabe usted que eran 3 hembras y 5 machos? Digo, porque habían 3 en el teléfono y 5 en la botella.
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3: 10 de la mañana, 21 minutos. 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

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Y esta, la nueva canción de la tropicalísima Pereira, es sabor.

0: 10:37. 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

Nos escriben desde Pueblo Tapao, Quindío. Un favorcito, por favor, la canción El Monstruo de la Cumbia. Excelente día, hermoso día. Marcador para hoy, 3-1 ganando Colombia. 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

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Recuerden enviar la notica de voz ya al 320-670-1027. ¿Cómo queda Colombia? ¿Cómo queda Portugal? 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
1: Oiga, llamaron. ¡Aló! Doctor, son las 2 de la mañana y no puedo dormir. Bueno, ¿quién habla? Un celador.
2: Unice Cucalón, se metió. La otra vez el doctor me dijo... ¿Hola? ¿Yo qué qué? Me dijo... Yo no le entiendo, me dijo... Dije, ay, doctor, ¿estás seguro que el examen de ese no se hace con la lengua?

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0: Saludo para Jorgito Ospina. A esta hora me reporta sintonía desde una serviteca, un lavadero. ¿Dónde es, Jorgito? Buenos días.
1: Avenida 30 de agosto con 21, Serviteca, es un lavadero San José. Pero ya voy de salida, pero aquí están en full sintonía con Olímpica. Dale pues, un abracito, cuídense mucho.
0: Amén, Jorgito Espina, gracias, Dios te bendiga. Saludos para Luz Vasco, que está en Santuario, 11 en punto.

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2: ¿Dónde para bailar? Aquí está esta de Lisandro Mesa y Jueperra.

0: ¿Aló?
1: Y ahora, Dolly Picasterio, un WhatsApp.
2: Ya venimos a pedir numeritos para la novena persona del ramillete de finalistas motorizados con Suzuki y la Bistrom 160. Hola, Olímpica, buenos días.
3: Hola, Olímpica. Hola. Buenos días.
2: ¿Cómo estás?
3: Paruchito, para reportar sintonía desde Salpicones y Jugos La Popa, Abelardo y Rosita.
2: Hola.
3: Paruchito.
2: Dime.
3: Excelente música la que te pone, por favor.
2: Bella.
3: Me coloca limoncito con ron.
2: Ay, ya la puse. Otra.
3: Paloma del alma mía.
2: Listo.
3: Porfa. Y un saludito para Blanquita y Fernando.
2: Ajá.
3: Por favor.
2: Mucho gusto.
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4: Y bien.

A esta hora necesito oyentes olímpica que me regalen, por favor, tres numeritos. Ahí va a apuntar para acá. Tres numeritos del 0 al 1397. Tres numeritos, por favor, del 0 al 1397, por favor. Dice Shirley, el 800. Gracias, Shirley. Dice Nubia Rodríguez, el 45. Gracias, Nubia. Y dice Juan Carlos Acudelo, el 450. Gracias, muchachos. Dios los bendiga. Ya venimos a entregar, a sortear el noveno cupo para el ramillete de finalistas motorizados con Suzuki para ganar la Bistrom 160. ¡Ay, ay, ay!

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1: ¿Dónde están los muchachos? ¿Dónde estará Dani, Su, Kiwi? Muchachos, buenos días.
2: Saludos especial para Seba Rochito en este nuevo día, en este fin de semana. Fin de semana con Olímpica 302.7. Por aquí está gozando Dani, Su, después de la picada. ¿Qué fue lo que le picó?
3: Me picó una abejita, Baruchito, buenos días.
1: Ay, buenos días.
2: Ahí está, para que cuide mucho la abejita, eso, hombre. No ponga la mano por ahí, cualquier lado, Dani, porque la pican. Y vea lo que le pasó.
3: Tengo una ronchita, una... señora ronchita bajo el sobaco, pero no importa, ya bajo el sobaco.
2: No llores, mi amor.
1: Ay, duele.
2: Estamos desde el Bioparque Ucumarí y, por supuesto, esta es una de las casas de la ciudad de Pereira, donde todos los pereiranos, los risaraldenses, los turistas, además, que vienen de otras ciudades como Bogotá, como Cali, como Armenia y otras ciudades, por supuesto, aquí también los esperan para que vengan y visiten el Bioparque Ucumarí. Y además, hay que saludar a un gran amigo de la Casa Olímpica. Él es ya de la casa, mejor dicho, más que de la casa, un amigo. Raúl Murillo, además, que nos va a contar sobre todo lo que tenemos para estos planes de vacaciones ahorita, en estas vacaciones que ya están quizás para muchos para culminar, otras apenas están arrancando, entonces para que vengan y conozcan acá.
4: Kevin, gracias por estar acá, pero no puedo arrancar sin saludar a Baruchito, hombre, con su nombre del... ¿cómo es que era? Hipoelefampopopopótamo.
2: Eso, paremos de todo.
4: Pero bueno, no, qué bueno que estén ahí sintonizados, que nos escuchen. Quiero contarles que estamos activados en toda la temporada de vacaciones. Todos los días tenemos múltiples actividades. Tenemos una exposición de Puma espectacular, que no la pueden perder. Que le estamos enseñando a la gente qué está pasando con él, cómo lo estamos presionando, por qué lo estamos empezando a ver. ¿Vos viste la noticia en Quindío que se habían visto pumas en Circasia, en Calarcá? Pues obviamente tenemos que hacer un llamado para decirle a la gente, venga, sí, nos da un poquito de miedo, pero llamen a los que saben, llamen a la Corporación Autónoma, a la Policía, a Bomberos o hasta Ucumarí, podemos llegar hasta Armenia. Entonces, tienen que venir, no se la pueden perder y obviamente disfrutar aquí en familia. Esto es un santuario para la flora, la fauna y la cultura, pero es un ambiente familiar. No es un ambiente únicamente para venir a educarse, a aprender, ni para venir a ver animales. Es un ambiente integral. Podemos respirar aire limpio, consumir vitamina N, que es lo que yo he dicho siempre, y conocer las historias de cada animalito que tenemos acá.
2: Usted lo hablaba de Armenia y todo, pero hace poco estuve en una finca de unos amigos entre la Florida y la Bella, y me mostraron los videos de las cámaras de seguridad, y también se ven los pumas por ahí, y otros, obviamente, otras especies que están en esta zona. Hay que cuidarlos.
4: No, es que ya tenemos puma aparecido. Eso es bueno porque estamos logrando lo que queremos, conservar, sensibilizar a la gente. Ya hemos visto puma en la Bella, en la Florida, pero también el Barbas Bremen, en un río, no sé si viste las fotos ahí, en el Barbas un puma, pero tenemos yaguarundis, que también ustedes vieron la noticia del yaguarundi, ocelote, oncilla. Tenemos mucha diversidad de fauna en nuestro territorio y la tenemos que cuidar.
2: Bueno, y vamos a hablar, por supuesto, los horarios de atención para que vengan acá en vacaciones, porque sigue entrando mucha gente el día de hoy.
4: Estamos esperando que todos los pereiranos, risaraldenses, colombianos que estén acá pasando vacaciones, pues obviamente lleguen al bioparque. Estamos desde las 9 de la mañana hasta las 2 y media al ingreso en taquilla y ya se pueden quedar hasta las 5 de la tarde disfrutando de todo lo que tenemos aquí en el bioparque.
3: Bueno, además que hoy juega nuestra selección Colombia, nos contaban también que están haciendo un apoyo a través de redes sociales. ¿Cómo podemos participar, Raúl?
4: Claro, nosotros sacamos una publicación y decimos, el primer comentario que le atine a la polla, ese es, o sea, el primero que escriba. Pueden haber muchos que digan 2-1, 2-1, 2-1, 2-1, pero fue el primero. Como Instagram nos dice la hora, donde está y todo eso, pues con eso estamos premiando. Ha participado mucha gente, empiezan a estar ahí. Estamos dando 2 entradas gratuitas, el que le atine a la polla. Obviamente aquí pues llegarán y empezarán a disfrutar su visita, pero sí, nos vinculamos al tema del mundial. Eso es una fiebre mundialista para todo el mundo y estamos haciendo esto para ellos.
3: Bueno, ahí está la invitación, Baruch.

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0: escuchando.
1: ¿Aló?
0: Buenos días.
1: Buenos días.
0: Por favor, doña Mirialba Rivera Murillo.
1: Con ella, sí, señor.
0: Mirialba, buenos días, ¿cómo estás? ¿Qué estás haciendo?
1: Escuchando Olímpica.
0: Bueno, te hago una preguntita. ¿Tienes las 5 claves de la semana para posiblemente ser la novena finalista del ramillete motorizado con Suzuki?
1: Sí, ¿cómo?
0: Bueno, te regálame por favor la del jueves.
1: Y la mejor compañía.
0: ¿La del lunes?
1: La verdadera experiencia de manejar.
0: ¿La del miércoles?
1: Con potencia y seguridad.
0: ¿La del viernes?
1: Olímpica Estéreo.
0: ¿La del martes?
1: Se vive en una Suzuki 160.
0: Ahora sí, Mirialba, por favor, regálame la frase completa en orden lunes, martes, miércoles, jueves y viernes.
1: Bueno, señor, la verdadera experiencia de manejar se vive en una Suzuki Vistro 160, con potencia, seguridad y la mejor compañía, Olímpica Estéreo.
0: Eso es correcto, ¡felicitaciones!
1: Gracias, gracias.
0: Eres, Mirialba, eres la novena finalista. Queda un finalista para que reúnan a 10 finalistas. No sé dónde, no sé cuándo, no sé qué van a hacer para que saquen de esos 10 finalistas un ganador de esa Bistrom 160.
1: ¡Ay, qué rico! ¡Ay, qué bueno! Muchas gracias.
0: Amén, Mirialba. Dios te bendiga. No me cuelgues. Voy a tomar tus datos y pásamela. ¡Oh, oh!
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Me dice Estefanía Barú, usted me puede poner la canción bonita de Colombia que dice Mi tierra, la tierra de todos Colombia. Ja, ja, ja. Se llama Colombia, tierra de todos, de Nietzsche. Espectacular, juega Colombia frente a Portugal a ganar. Colombia, Colombia, Colombia. A las 6:30.

Salud para mi amigo Nandito de la 585. Me dice Baruchito que ojalá el día de hoy sea un partido en paz, que gane Colombia y que sepamos celebrar. Que sepamos celebrar el día de hoy y a ganar Colombia. 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

0: minutos para las 12. 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
2: Seguimos desde Ucumarí. Estamos con Dani Su, con Kiwi, con nuestro gerente de Ucumarí, Bioparque Ucumarí, Raúl Murillo, muchachos.
3: Y seguimos desde el Bioparque Ucumarí, por supuesto, con muchas noticias para todos los pereiranos. Recuerden que ustedes van a tener una promoción los martes, que Raúl además nos va a contar a cómo va a ser el ingreso para que también vengan los martes. Ustedes que están con los hijos, están con los sobrinos, usted que quizás está recibiendo a la familia también, pues haga el parche para el próximo martes también, Raúl.
4: Claro, el martes tenemos una promoción, es que para rematar vacaciones todos somos niños, entonces todos van a cancelar el valor del aporte de niño, que es de 40,000 pesos, no importa la edad, vengan, pagan el valor de niño, 40,000 pesos. ¿Y eso por qué? Porque usted le ha pasado a uno ya terminando las vacaciones, dice, ¿qué hago? Pues véngase para el Bioparque Ucumarí, venga con los niños, tráigalos, si tiene una vecina ahí no los puede traer, hágale el favor y trae los niños también y vamos a recibirlos acá todos.
3: Estamos hablando, por supuesto, de las entradas y todo, pero vamos a hablar un poquito más internamente cuando ya entramos acá, quizás para los que no conocen aquí el Bioparque Ucumarí, ¿qué van a encontrar? Los que vienen de otras ciudades, ¿qué van a encontrar cuando ingresan en el recorrido, los diferentes recorridos además que ustedes tienen?
4: Hoy con orgullo podemos decir que tenemos especies tan únicas, no porque sean únicas en sí, sino que son especiales. Todo lo que nos transmiten, las emociones que nos comparten, como la única jirafa, yo puedo decir que es la jirafa más consentida que hay en Sudamérica, porque es mimadísimo, es súper noble, le tienen muchos cuidados. Pues ustedes, ¿dónde han visto una jirafa que la bañen cada 15 días con champús especiales? Porque él tiene una condición que es un poquito pelo. Entonces es muy bonito, o sea, no, la gente dice que viene, es que está viejito, está enfermo, no, simplemente tiene alopecia, se le cayó el pelito, pero lo cuidamos y lo queremos mucho. Pero además vamos a ver los únicos rinocerontes de Colombia, 3 elefantes, uno que viene de la Hacienda Nápoles, que era lo de Pablo Escobar, hipopótamos tenemos acá, pero me voy a concentrar en una que me encanta a mí, que es Andes colombiano, la región de Bosque Andino. Es muy especial porque tiene la fauna de nosotros, la fauna que es propia colombiana, y es donde necesitamos mandar un mensaje que cuidemos a todos los que están acá.
3: Bueno, ahí está entonces más o menos algo de lo que ustedes van a vivir aquí en el Bioparque Ucumarí, para que vengan y los visiten. Y aparte de eso, si ustedes quieren mayor información a través de redes sociales, van a poder ingresar. A propósito, están haciendo la polla también ahí para que nuestros oyentes y los visitantes y los que están por aquí en el territorio risaraldense, pues entren ya. ¿Cómo lo siguen a través de redes sociales y cómo pueden dejar ahí en la polla también?
4: Estamos en Bioparque Ucumarí en casi todas las redes, Bioparque Ucumarí en Instagram, Bioparque Ucumarí en TikTok, estamos en YouTube también, no se pueden olvidar de esto. Entonces visiten todas las redes, incluso pueden escribir también directamente al número de info que hay allí, les van a dar toda la información.
3: Raúl, muchas gracias por esa información, y ya vamos a estar también a través de nuestro Facebook Live, Yo Escucho Olímpica Pereira, para que ustedes más o menos vean dónde vamos a estar, una de las regiones especiales, a través de nuestras redes sociales también.
4: Listo, ya nos vemos.
3: Ahí está Baruchito, en este fin de semana, después de Bioparque Ucumarí, vamos a estar en otro punto de la ciudad de Pereira, con más información, por supuesto, y hoy, con ese gran encuentro Colombia versus Portugal, hoy vamos a ganar 2-0.
2: Hoy ganamos, sí señor.

0: Saludos para Leito, DJ Leo, el DJ de la Baruchoteca, con su mamá Doña Escolástica en Samaria y toda la familia.
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Bueno, están de paseo en la finca Villarrosi. Espectacular por el Nuevo Sol. Queda como por la... por ¿cómo es que llama ese sector? Igual están allá Brian, está Jerónimo, Manuela, Juliana, Olguita, Pito, Flower. Escuchando Olímpica Estéreo 102.7, Esteban también. Y más tarde llega La Recua. Más tarde llega el resto de gente.

0: después de la trilladora. Por ahí queda Villarrosi escuchando Olímpica Estéreo 102.7. San Rosy también. Rosy con todos los hermanos, con Nandito, escuchando Olímpica. 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
2: Bueno.

Ahí me dijo Nandito, me regañó Nandito y me dijo, Baruchito, Villarrosa queda en la nueva Siria. Y si estamos escuchando todos, Olímpica Estéreo. 12.

Saludo para la doctora Camila Huitrago, de Medicina Legal. Viajó a Venezuela con una comitiva para ayudar allá en la situación dura que vive Venezuela. Que está muy complicada la situación. Qué tristeza. Que es un caos total, que no hay formol, no hay con qué inyectar a las personas. Más de 1,000 muertos, gente tirada en los pasillos, en los coliseos. Dios mío bendito.

0: ¿Ustedes recuerdan a la niña que vino con la abuelita y con la mamá? Que también iba para un tratamiento en México. Pues les cuento que ya la niña está en México. Adiós, gracias. Ya está en México, pero todo tiene un pero. Dice el póster, Luciana ya está en México, gracias a todas las personas que nos han apoyado, pero aún pueden seguir apoyando con esta hermosa donación. Cada apoyo nos acerca, cada apoyo nos acerca. Sigamos sumando esperanzas. Yo quiero tirar el audio que me envió la abuelita, Diana, porque la verdad, están allá, les dieron creo que hospedaje, les dieron los pasajes, no sé si comida, recogieron dinero, pero no todo lo que deben recoger. Entonces, muy contentos porque están allá, porque ya viajaron, están en México, pero todavía falta, todavía falta. Hola Diana, ¿cómo estás? ¿Cómo te ha ido?
1: Baruchito, buenos días. ¿Cómo estás? Espero que muy bien. Ay, Baruchito, hace rato por comunicarme con usted, sino que acá no tengo internet y los datos son malísimos, malísimos. Baruchito, yo quería ver si usted me puede colaborar hoy, por favor, se lo suplico. Uh-huh. Usted sabe en la lucha que estoy yo con Luciana acá, ya estamos pues acá en México, ya usted ya sabe.
0: Sí, señora.
1: De verdad que seguimos en la lucha, Baruchito, no he podido terminar de completar la plata para el tratamiento.
0: Ay, Dios.
1: Me la están cobrando para no suspenderlo. Baruchito, colabóreme por favor a pasar el mensajito hoy, sí, porfa.
0: Claro, con mucho gusto, Diana. Y sabemos el desespero, por decirlo así, estar allá donde pueden tratar a Luciana. Y saber que le están cobrando y ella decir, no tengo más dinero. Le regalaron los pasajes, el alojamiento, supongo que las comidas, pero el tratamiento se debe pagar. Quienes estén interesados, quieran donar de corazón, ya están allá, ya están en México. Ya les están haciendo el proceso, el tratamiento a Luciana, pero como todo, vale dinero. Vale dinero. Si alguien quiere ayudar a Luciana, pues Diana me escribe desde su celular colombiano, desde México. Entonces, no le marquen, sino que le pueden escribir a este número. Por acá, a ver. Pero yo miro bien el número de Diana, que es un 3. A ver, ¿qué se me hizo? 311-427. ¿Es este? Sí, es este. Por favor, apunten este número si quieren colaborar. Necesitamos es dinero para acabar de pagar el tratamiento de Luciana, que ya está en México. 311-427-9182. Repito, como está en México, no le marquen. O le pueden marcar por WhatsApp o escribirle al WhatsApp. 311-427-9182. Qué tristeza, por ejemplo, que después de llegar a México, con los pasajes, con la estadía, le digan, no, es que ustedes no acabaron de pagar el tratamiento, váyanse para Colombia. No, no queremos eso. Queremos que Luciana termine el tratamiento. Si alguien de corazón quiere ayudar con esta noble causa, por favor, escribirle a Diana, que es la abuelita de Luciana, al 311-427-9182. 311-427-9182. Y como siempre decimos, hoy por ti, mañana por ti.

Saludo de parte de Marino, el entender el sabor latino. Dice para las hijitas que vinieron a visitarlo. Saludito para mi hija Lady Tatiana Becerra, Lady Tatiana Becerra Ramírez y Michelle Becerra Ramírez, a Alba Lucía Ramírez, Carolina, a mis dos nietos, a Jerónimo y a Marino. Dios los bendiga.

0: Hola, Olímpica, buenas tardes.
1: Hola, Baruchito, ¿cómo están? Un saludito por acá desde Londres, de Paola, Yura y los niños. Por acá vamos de carretera, veníamos de la playita oyéndole a este calor tan horrible que está en Londres.
0: Qué rico la playa.
1: Por acá ya con ganas de ver el partido. ¿Y cuánto le ponemos al partido hoy, Emanuel?
2: 6-0, Portugal.
0: ¿Cómo?
1: Colombia, que viva Colombia, que viva la tricolor. Oiga, bueno. Él dice que 6-0.
0: A Paola, a Yura, a los niños. Emanuel, Andrew, Dios los bendiga en Londres.

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3: Falta un minuto para la una. 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
3: Una de la tarde en punto. 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
3: Silvia está en Estados Unidos. Hola, Silvia, ¿cómo estás? ¿Cómo te ha ido?
8: Hola, buenas tardes, Barucho.
3: Hola.
8: Aquí escuchando Olímpica, las bailables de siempre.
3: Ajá.
8: En sintonía con mi hermano, acá sí. Con René.
3: Ah, René.
8: Que les enviamos un saludo muy especial a toda mi familia en Pereira, Dos Quebradas. Que los queremos mucho. Y saludos de René también para mi papá y mi mamá.
3: Igualmente.
8: Y si por favor me puede colocar una cancioncita, El ausente de los frucos, de Fruco y los Tesos.
3: Y los Tesos, perfecto.
8: De parte de Silvia y René acá en Nueva York.
3: De una.
8: Yo escucho Olímpica porque me pone de todo. Y bien buena y preparada para el partido de Colombia contra
3: Portugal.
8: Portugal.
3: Sí, señora.
8: Gracias.
3: Bye, bye. Happy day.
1: Sí, sí, Colombia, sí, sí, Olímpica.
7: ¡Ah!

0: Una de la tarde, ya 14 minutos. Hoy estamos contentos y felices. Hoy gana nuestra selección Colombia. Hoy juega, hoy juega.
1: ¡La selección Colombia!
0: Así es, hoy juega nuestra selección Colombia. Hoy todos unidos, contentos, animando a nuestra selección Colombia, porque hoy es un partido muy importante. Hoy jugamos contra Portugal. Con la bendición de Dios, con la bendición de Él, vamos a ganar, vamos a ganar, vamos a ganar, sí, señor.

Ay, ya se sienten esos nervios. Ya se sienten esos nervios antes del partido. Ay, con la bendición de Dios hoy vamos a ganar. Soy Jason Carmona, feliz y contento de estar con todos ustedes en esta tarde maravillosa, en esta tarde que está haciendo un solecito espectacular. Así que todos a cantar y a bailar, todos a celebrar. Déjeme saber ahí a través del WhatsApp Olímpica 326-7027 qué están haciendo, dónde se van a ver el partido. Ahorita les vengo con invitación especial. Vamos a tener invitación especial. Si usted no tiene parchecito, hoy lo invito para que se vaya conmigo. Véngase conmigo. ¿A dónde? A Dos Quebradas. Ahí en El Progreso vamos a estar en pantalla gigante con todos mis oyentes de la emisora del primer lugar, con todos ahí apoyando a nuestra selección. Invitación especial. Si usted no tiene parchecito, véngase con nosotros. Yo voy a tener sillita ahí bien rico. La vamos a tener ahí comidita para que se venga conmigo. Ahí vamos a estar Baruchito y yo animando. Contentos, felices. Baruchito está desde las 4 de la tarde haciendo la previa con musiquita para que usted se vaya y se parche ahí. Invitación especial, así que nada, repórteme en sintonía 320-670-1027. Si usted está en su negocio, si usted está ahí en su casita reunido con su familia, me lo puede dejar a través del WhatsApp Olímpica. Soy Jason Carmona, feliz y contento como siempre de poder estar aquí en los micrófonos de Olímpica Estéreo bajo la dirección de Quique Gallego.

0: Y que se note la alegría, que se note la felicidad, que se note que hoy juega nuestra selección Colombia. También nos puede etiquetar ahí en arroba olímpica Pereira, si usted está haciendo ahí su reunión con parche de la familia, se toma una selfie modo selección, nos etiqueta que ahí vamos a estar reposteando todas sus imágenes. También me pueden seguir en mis redes sociales como J-Carmona02, ahí también vamos, me puede etiquetar para saber cómo está el parche. Así que todo, reporten sintonía 320-670-1027 para meterles un saludito bien especial donde se van a ver el partido. ¿Y qué? ¿Vamos a hacer polla o qué?
1: Qué calidoso,
0: entre
1: qué
0: nosotros. Jugador, ¿cuánto queda el partido, Baruchito?
1: La bandera, saque el tambor, que llegó lo más chimba, la tricolor con
2: el partido.
0: Ay.
2: En tribuna una avalancha y la cerra en la cancha. El que se cae, se para y gana la revancha. Qué nitidez, míralo como engancha.
3: El partido, muchacho. Jay, ¿cómo estás? Buenas tardes. Excelente, gracias a Dios. 3-2 ganando Colombia. Partidazo. Con ese resultado es un partidazo. Y ojo pues cómo va a ser. Va ganando Colombia 1-0. Empata Portugal. Gana Colombia 2-1. Empata Portugal y al final Colombia gana 3-2.
0: El minuto final.
3: Sí. Y lo otro bueno es que para mí los tres goles los hace Luchito Díaz y los dos goles de Portugal los hace Cristiano Ronaldo.
0: Ojo, que estás tirando la vara muy alta, Baruchito.
3: Y a comer crispetas salada de arriba en la sede de la CL.
0: Ahí vamos a estar, ¿no? Invitación, invite a todos los oyentes para que vayan para allá con usted.
3: A partir de las 4 de la tarde, claro que a las 2 empieza a llegar la gente, pero a las 4 arranca un buen evento donde tendrán de todo. Crispeta salada, crispeta dulce, algodón, habrá festival gastronómico, palco para niños, palco kids en Dos Quebradas. Salidas y entradas de evacuación y una salida especial de evacuación para los niños, por lo que pueda ocurrir, Dios no lo quiera. Pero allá, bienvenidos todos, con artistas, con sorpresas, premios y mucho más. Y la presencia de Olímpica Stereo, donde estará JJ, estará David Castro, nuestro ejecutivo de ventas, y estará Barucho.
0: Así es, aquí que nada, imperdible este parche de hoy, Baruchito, Dios me lo bendiga.
3: No tanto lo imperdible, sino que no se lo pueden perder.
0: Qué bruto, póngale cero. Así que todos contentos y felices hoy a compartir, porque para eso es Colombia. Unidos hoy por un sueño. ¿Será que Colombia se gana el Mundial? Dios quiera que sí. Así que todos, pónganme en el marcador cómo queda hoy Colombia. Déjenme su marcador a través del WhatsApp Olímpica con notica de voz.

tardes para saludarte y para que me hagas un favor y me saludes a mi familia en Ciudad Panamá, a mis hijas, mis nietos, a todos, a mis yernos, a mi nieto Tiago, que está muy hermoso y muy precioso, y que estamos muy animados porque hoy juega nuestra selección, aquí preparando el almuercito, para que me lo salude. Luz Neidy, de Diana Turbay Frailes, yo escucho Olímpica porque me pone de todo.

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1: En Olímpica, si no son la 1:00 p.m, 27 minutos, 1:27.
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0: Ahí lo nuevo de Ever Vargas, la tristeza mía, qué canción tan linda. Con ese sentimiento vallenato. Más reporte de sintonía a esta hora. Por acá nos dejan muchos marcadores distintos en realidad. Dice por acá, hola Jay, bienvenido. Mi marcador es Colombia 1, Portugal 2. Hay mucha gente apoyando también a la selección de Portugal, ¿por qué no? Dice por acá, buenas tardes, Olímpica.
1: Hola, Olímpica, Jason Baruchito, buenas tardes. Salva Lucía Torres del barrio Nueva Granada. Y hoy Colombia gana 3-2 gana Colombia.
0: Ay, esos marcadores están buenos. Buenas tardes, Olímpica.
2: Hola, Olímpica, buenas tardes.
3: El partido, muchachos,
2: buenas tardes. Lotes, Marta Lucía. Acabo de llegar de reclamar la camiseta del Colombia que me la gané ayer Colombia. Con ustedes en la rifa Olímpica.
3: Con ustedes está un partidazo.
2: Muy chévere.
3: Y ojo, pues, ¿cómo va a ser?
2: La camiseta. Va
3: Colombia,
2: muchas gracias. Ahora más tarde me la voy a
3: colocar. Gana Colombia 2-1.
0: A una feliz oyente que ganó camiseta de Olímpica, la camiseta de la selección, ahí reportando, dice Jason, hoy ganamos 1-0, Carlos Lugo desde acá de Dos Quebradas, el gol de James Rodríguez, la inteligencia de nuestra selección, ese es un marcador, yo también me voy 1-0, no sé, hoy viendo los partidos del Mundial, yo me voy 1-0 ganando Colombia. Dice por acá, la polla mundial de Olímpica queda 1-1, empate de Colombia y Portugal. Pablo Alonso dice por acá, reportando sintonía desde Bello Horizonte, Cuba. Buenas tardes, Olímpica. Buenas tardes.
4: Olímpica, Olímpica. Vuelvo y rectifico. Colombia gana 3-2. 3-2. Gana hoy la selección Colombia. Y yo escucho de todo porque lo pone Olímpica bien bueno.
5: Y bien bueno.
0: Ay, Dios mío, ese partido está bueno. Buenas tardes, Olímpica.
6: Compañeros de Olímpica, con las buenas tardes.
0: Buenas.
6: Para el amigo Jason Carmona, por aquí reportándole sintonía a mi sargento. Por aquí, pues, también haciendo la polla Olímpica. Eso va a quedar. Colombia 2, Portugal 0, porque Colombia tiene con qué, Colombia tiene con qué. Escuchamos Olímpica Stereo, ¿por qué? Porque nos ponen de todo y bien bueno, sintonizados con Olímpica Stereo.
5: ¡Y bien bueno!
0: Ay, por acá dice, buenas tardes, iniciando hoy. Hoy ganamos 1-0 también, reportando sintonía. Buenas tardes, Olímpica.
7: Muy buenas tardes. El partido queda 2-1 ganando Colombia aquí en el jardín vendiendo la morcilla con mi esposo Julio desde Cartago, la morcilla. Dios lo guarde, feliz fin de semana para todos.
0: Para ti, mi amor, que vendas mucha morcilla hoy, qué rico. Una morcillita hoy con arepita, caldito. ¡Oh! Y apenas fue este calor. Ay, tengo hambre, no he almorzado. Tengo hambre. Buenas tardes, Olímpica.
8: Hola, Olímpica, buenas tardes. Olímpica, para pedir una cancioncita, Ilusiones. Yo escucho Olímpica porque me tiene todo y bien bueno.
0: Y bien bueno, claro que sí, mi amor, ya se la pongo. Buenas tardes, Olímpica.
1: Buenas.
0: Se le cortó el audio. Deme su reporte de sintonía, 320-670-1027. Estamos acá escuchando todos los audios que ustedes me van a mandar con esos resultados. Vamos a ver, resultados diferentes. Mucha gente, 1-0, 3-2, 2-1, 2-0. Buenas tardes, Olímpica.
1: No, buenas tardes, Jay, Luchito, Lizeth, todos los que forman esa hermosa familia de Olímpica. Hoy gana Colombia 2-0. Perdiendo Portugal y ganando nuestra gran selección Colombia. Dios nos ayude y los ayude a los muchachos.
0: Con la bendición de Dios hoy vamos a ganar con toda y que se sienta que somos colombianos. Ay, hay que sentirnos orgullosos de estar, sentirnos ser este país tan hermoso. Me siento orgulloso de ser donde soy, de Colombia, el país más alegre, más feliz, más contento. Y a todos los que están en el exterior, Los amo y Olímpica los ama. Que estén allá apoyando a la selección.

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0: Una de la tarde, 53 minutos. 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

0: Ay, ya estamos a poquitas horas ya de que inicie este partido tan importante. Hoy Colombia-Portugal, hoy todos puestos con la camiseta, puesto la 10 para apoyar a nuestra selección Colombia. Vamos a escuchar más audios que nos envía hasta ahora sobre polla olímpica. Dice por acá un saludo muy especial para Camila Ibarra, buenos días.
1: Hola Olímpico, buenas tardes, ¿cómo están? Espero estén bien. Yo digo que Colombia 2, Portugal 0.
0: ¡Ay! Esos marcadores están buenos. Buenas tardes, Olímpica.
2: Buenas tardes, Colombia 5, Portugal 0.
0: Dice por acá Colombia 3, Portugal 1. Hola Jason, bienvenido otra vez. Qué alegría escucharte, gracias. Yo amo este trabajo por los mensajes que me dejan a través de WhatsApp Olímpica, todos los mensajes de cariño, de amor, saben que los amo, que los adoro, que los llevo en mi corazón y siempre intento que sea un turno maravilloso. Ya viene ahorita Olímpica, te complace. Para que hagamos un programa, una programación excelente, pongamos cancioncitas que queramos escuchar. Hoy, en este sábado maravilloso, un solazo rico. Ay, para uno salir a chupar paletas, es rico, con la novia, con el esposo, con el novio. Más marcadores a esta hora, la Olímpica.
3: Bueno, para la polla olímpica hoy, 2-1 ganando Colombia. 2-1 ganando Colombia.
0: Ay, ya quiero que... Don Ebrio, déme ánimo, Don Ebrio.
4: Ey, muchacho, ánimo pues. Colombia para adelante, de puta, que a Colombia.
0: Ay, que viva Colombia. Cante, Don Ebrio, cante.
4: Hoy Colombia, que es mi patria tan divina. Ay. Hoy se tiene que enfrentar.
0: Ay, hoy se tiene que enfrentar a Portugal, claro que sí, Don Ebrio. Más marcadores a esta hora. Buenas tardes, Olímpica. Dice hola, Jay. Bienvenido. Colombia 3, Portugal 1. Uy, qué marcador. Ese marcador está bueno. Hola, Olímpica.
5: Buenas tardes, Olímpica. ¿Cómo está, Olímpica? ¿Cómo va? Aquí conectados.
0: Aquí conectados.
5: Con Olímpica en Linares, España. Fernay López y sus hijos, su nuera. Y la...
0: ¿Se le fue el audio?
5: El partido de Uruguay-Colombia. Ganando Colombia 1-0, porque hay con qué marcar a Cristiano. Cristiano es un buen jugador, pero hay con qué marcarlo. Y hay perrenque.
0: ¿Cómo que Uruguay? Hoy jugamos contra Portugal, pero ahí está el marcador. Buenas tardes, Olímpico.
6: Hola, Jason. Muy buenas tardes desde Santiago de Chile. John Ramírez. Reportando sintonía y apoyando a la tricoloro el día de hoy. Marcador 3-1 gana Colombia.
0: Esos marcadores a esta hora, dice por acá. Hola Jay, soy Laura desde Laureles 1. Yo escucho Olímpica porque me pone ahí todo y bien bueno. Mi marcador es 2-1. Listo, buenas tardes, Olímpica.
7: Muy buenos días, Baruchito. Desde aquí, desde Bilbao, España. Soy Darío Antonio Castro, un saludo muy especial para toda mi familia ahí en Pereira y a todos los pereiranos. Un saludo también de fraternidad y de humanidad a toda la colonia venezolana. Uh-huh. Y hoy preparándonos aquí para las 2 de la madrugada estar listos para ver ese gran partido, Portugal-Colombia. Bueno, esperemos que mi Colombia gane. Yo le pondría 1-1, pero espero que gane mi Colombia. Venga, Baruchito, muchos saludos a todos. Siempre escuchamos Olímpica Estéreo, porque nos pone de todo y muy bueno.
0: Hoy es un día de alegría porque fue con la selección Colombia, pero también hay que estar con nuestros hermanos de Venezuela. Desde acá, desde Olímpica Estéreo, le mandamos un fuerte saludo, un fuerte abrazo. Colombia está con ustedes. De la parte de Pereira hemos enviado muchas ayudas, gracias a nuestro alcalde Mauricio Salazar y también a todas las emisoras Olímpica Estéreo a nivel nacional que se une a esta causa tan linda. Hoy también hay que estar como hermanos con Venezuela por la tragedia de este gran terremoto. Así que nada, mis hermanos venezolanos que nos escuchan a esta hora, Colombia está con ustedes.

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1: En Olímpica Exterior son las 2 de la tarde, 23 minutos, 2:23.
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4: 2:26. 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

0: 2:32 Quiero mandarle un saludito muy especial a Isa Acosta en Panamá, escuchando Olímpica Estéreo. Me pide esta canción. A esta hora, escuchando Olímpica Estéreo, le mando muchos abracitos y muchos besitos para que no siga enojada.
1: Tal vez casualidad o algo del más allá.

0: 2:38, 2:38 más audios a esta hora en Olímpica Estéreo, reportando sintonía. Dice por acá Jay Mancho desde Cubita la Bella, hoy gana Colombia 2-0, Dios te bendiga. Claro que sí, Manchito, Dios lo bendiga, lo quiero un montón, Manchito. Buenas tardes, Olímpica.
1: Olímpica, buenas tardes, aquí escuchándolos desde Chitré, provincia de Herrera de Panamá, para que me hagan un favor y me pongan la canción Mandada de Dios de Lisandro Mesa. Muchas gracias, un saludito a mi familia de Nancy Armanuevo desde Panamá.
0: Claro que sí, ya la vamos a programar.
2: Buenas tardes, ¿cómo están? ¿Cómo me les ha ido? Que Dios los bendiga a ustedes y a toda la familia olímpica. Voy a posar por el marcador hoy. Colombia queda 2-1, ganando Colombia. Yo escucho olímpica porque me pone todo bien bueno.
0: Ahí estamos, marcadores a esta hora. Buenas tardes, olímpica. Buenas tardes.
3: Hola, niña, porfa, quiero escuchar una canción.
4: Ay, no, Tony.
0: ¿Cuál? Buenas tardes, Olímpica.
5: Por ahí 2-1. 2-1. Ya les mandé mi familia.
0: Ay, ay, ay, más marcadores a esta hora. Buenas tardes, Olímpica.
6: Buenas tardes, Olímpica. Yo escucho Olímpica porque me pone de todo y bien bueno. Ese partido queda 0-0.
0: El güey. ¿Cómo? 0-0. Ese marcador es nuevo. Ahí reportando sintonía. Buenas tardes, Olímpica.
5: Con un gol que haga Colombia y Portugal 0, con eso hay fiesta en Colombia.
0: Obvio, si hoy ganamos, nos tomamos el puente con la emisora del primer lugar, con Olímpica, mejor dicho, me meto una parranda, que no me esperen el martes en mi casa. Olímpica, no lo puedo decir. Pero si gana Colombia, nos vamos de fiesta, donde hoy gane Colombia. Ay, Dios mío, donde hoy gane Colombia. Dice por acá, hola Olímpica, queda 3-0 ganando Colombia. Buenas tardes.
7: Buenas tardes, Olímpica, ¿cómo están? Habla Ramiro Montoya. Acá los vamos. Va a quedar el marcador 2-1, ganando Colombia. 2-1, ganando Colombia.
0: 2-1. Dice por acá, buenas tardes.
8: Muy buenas tardes, Olímpica Estéreo. Escuchando Olímpica Estéreo, porque me pone de todo y bien bueno. Hoy gana la selección Colombia. 2-1 ganando Colombia.
0: Ay, Dios quiera gane hoy mi selección. Bueno, vamos con más audios hasta ahora. Buenas tardes. Chito,
9: muy buenas tardes, Radio Olímpica, como siempre, en primera. Mi pronóstico es 1-1. Empates.
0: 1-1. Ojo. Es que son marcadores muy buenos también, ¿por qué no? El empate también nos sirve. Hoy el empate o ganar nos sirve. Bueno, hoy es un partido muy importante, hoy, pero también estoy de oferta, estoy 2x1, estoy contento, estoy feliz, porque en este momento todos ustedes, mis oyentes de la emisora del primer lugar, ustedes me van a mandar una notica de voz, qué canción quieren escuchar hoy, en esta tarde de sábado maravilloso, una tarde de sol hermoso, delicioso, está haciendo un calorcito espectacular, a uno salir a tomar algo bien rico, bien sabroso, ¿por qué no? Escuchando ahí Olímpica Estéreo, tomándose las frías ahí en la callecita, ahí en el portón. Se pone su baflecito, yo le pongo la buena música porque hoy son clásicos. Hoy son clásicos deliciosos y me voy con esta buena canción que a mí me gusta mucho. ¡Ay, ay, ay! El merengue suena rico. ¡Ay! Soy Jason Carmona, contento y feliz de estar con todos ustedes. Recuerden mandarme notica de voz 320-670-1027 a través del WhatsApp Olímpica. ¿Qué canción quieren escuchar hoy en este sábado? Hoy juega la selección, así que pídame lo que sea, que hoy es

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0: Ay, eso también me decía mi tío. Lo nuevo de Jonales Castaño sonando en Olímpica Estéreo. Lo nuevo, lo nuevecito, siempre con la emisora del primer lugar. Ahí, Ave María, qué canción. Eso de esa canción es muy sabia. No hay consejos como los mejores consejos que mi tío. Más notica de voz a esta hora. Buenas tardes, Olímpica.
1: Buenas tardes, Olímpica. Mi rey, hoy gana Colombia 3-1. Y si es tan amable y me coloca la Zenaida. ¿Y que por qué me gusta Olímpica? Porque nos ponen de todo y bien bueno.
0: Claro que sí, ya le programamos su canción. Dice por acá, quiero escuchar la canción ritmo de... el ritmo que nos une. Ok, mi marcador es 0-0. Buenas tardes, Olímpica.
2: Juanito, muy buenas tardes, mi hijo. ¿Quién le habla? Su amigo Oscar. Ahí para informarle a los conductores y ciudadanía general. Todas aquellas personas que se desplacen de Pereira hacia Cerrito, Belmonte Bajo. Tenemos fuerte carramenta sobre la vía. Buenos kilómetros con bastante carramenta. Ahí desde la entrada Belmonte, hacia el Tigre, tanques de Terpel. Toda esta zona tenemos fuerte carramento. Y en sentido contrario, solamente aprieta carramenta para entrar a la glorieta de Mercasa. De resto, no hay más novedades por comentar. Nos gusta Olímpica Estéreo porque nos pone de todo y bien bueno. Y olé.
0: Y olé. Ahí, reporte de sintonía a esta hora. Fuerte carramenta ahí. Si usted también está por ese sector donde hay carramenta, nosotros informamos para que ustedes cojan vías alternas. Buenas tardes, Olímpica.
3: Olímpica, buenas tardes con José. Dios quebradas. Yo le pongo ese marcador 2-1. Ganando Colombia, 2-1. Yo escucho Olímpica porque me pone todo bien bueno.
4: Hola, buenas tardes. Un saludo desde Madridejos, Toledo. Para todos los en Pereira, el marcador queda 3-1 ganando Colombia.
0: Los marcadores están buenos. Buenas tardes, Olímpica.
5: Buenas tardes, Jay. Desde Libertadores de Cuba, Jorge Zapata. El marcador hoy, empatamos 1-1. En el primer tiempo empezamos perdiendo, pero en el segundo empatamos 1-1.
0: Es que lo que me gusta de los oyentes es que se crean la película y todo, ¿no? Que 3-1, 2-1, por ejemplo, mire, íbamos ganando, íbamos perdiendo y empatamos. Eso es lo bueno del fútbol. Buenas tardes, Olímpica.
6: Hola, amigos de Olímpica, muy buenas tardes. Aquí reportando full sintonía, Dago, desde Formentera, España. Y muy ansioso por el partido, aquí trabajando, repartiendo pizza en la furgo de esa pizza.
0: ¡Oh, qué rico, una pizzita!
6: Saludito para todos. Y yo digo que el marcador va a ser 2-1 ganando Colombia. Va a ser un partido bueno, va a haber show, va a haber buen juego, buen fútbol. Y que Colombia va a ganar 2-1. Yo escucho Olímpica porque me pone de todo y bien bueno.
0: Vamos con la notica de voz. Buenas tardes, Olímpica.
7: Buenas tardes desde Perla del Sur. Gana Colombia 2-1. Porque escucho Olímpica porque me pone de todo y bien bueno.
0: Recuerden que en este momento estamos en Olímpica, te complace. También me puede dejar notica de voz 320-670-27. ¿Qué canción quieren escuchar? Me puede dejar su canción y el marcador. O sea, un 2-1 me deja Jay. El partido de hoy va a quedar 2-1 y quiero escuchar, no sé, Las Tres Marías. O quiero escuchar un vallenato. O quiero escuchar un buen merengue. O quiero escuchar una buena popular. Ahí me lo puede dejar a través de WhatsApp Olímpica. Y me voy con esta invitación que ustedes no se pueden perder.
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1: En Olímpica Estéreo son las 3 de la tarde, 23 minutos, 3:23.
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0: Buenas tardes, buenas tardes. Desde Pereira, Naranjito, almorzando patacones con frijoles y arroz.
1: Ay, qué rico.
0: ¿Me puedes colocar la canción de Ryan Castro? Y el marcador es 3-1, ganando Colombia. Gracias, y escucho el límite porque me pone todo bien bueno.

0: Olímpica Estéreo, buenas tardes. El marcador de hoy es 3-0, ganando Colombia. Por favor, me complace con el forastero, gracias. Yo escucho Olímpica porque me pone de todo y bien bueno.
1: Y bien bueno.
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0: Buenas tardes, muchachos de Olímpica. Un saludo para Jay. Buenas. Hola Jay, ¿cómo se encuentra el día de hoy?
1: Excelente.
0: Dios lo bendiga.
1: Amén.
0: Y bueno, pues sobre el partido de hoy, pues quedaría por ahí 3-1 ganando Colombia. Bueno, por aquí reportándome desde el centro, un poco de calor. ¿Me puedes compartir una canción?
1: Sí.
0: Quédate conmigo de los Chiches, quédate conmigo de los Chiches. Yo escuchando Olímpica porque me pone de todo y bien bueno. Dios lo bendiga, Jay.
1: Igualmente, mi hermanito, Dios me lo bendiga. Recuerde que estamos en Olímpica, te complace. Notica de voz, 320-670-1027. ¿Qué canción quieren escuchar en este sábado? Déjemelo saber, que yo lo complazco. Eso es lo que a mí me encanta hacer. Así que hoy vamos a estar muy atentos a sus mensajes, 320-670-1027. Y me voy con esta buena canción de los Chiches Vallenato en la voz de Osmar Pérez. ¡Ay, Olímpica! ¡Ay!

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6: ¡Ay! Son las 3 de la tarde, 55 minutos. 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

0: 4 de la tarde, 3 minutos, estamos en Olímpica Te Complace.
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0: Más notica de voz que nos dejan a esta hora. Buenas tardes, Olímpica.
2: Olímpica, buenas tardes. Hoy Colombia gana 2-1, 2-1, gana Colombia. Hoy gana Colombia 2-1.
0: Ay, Dios quiera que hoy ganemos, donde hoy Colombia gane. Ay, bendito, donde hoy Colombia gane.
3: Un saludo para acá de Murcia, España. Preparados para el partido. Y mi marcador es 2-1 ganando Colombia. En sintonía de Murcia, España, John Jairo Foronda. Yo escucho Olímpica porque me pone de todo. Y bien, bueno, gracias Olímpica. Full sintonía desde Murcia, España. Gracias.
0: Más audios a esta hora. Buenas tardes, Olímpica.
4: Buenas tardes, Olímpica. Sí, las quiero que escuche la salsa, tres palabras de Luciano Castro. El marcador es 2-2. Haciéndole, claro, mucha fuerza a Colombia, pero el partido va a quedar 2-2. Yo escucho Olímpica porque me pone de todo y bien bueno. Ánimo, Colombia.
0: Ay, Dios mío, ay, esos marcadores están sabrosos. Buenas tardes, Olímpica.
5: Hola, Jason, buenas tardes. Buenas. Amor, sería tan amable para una canción, por favor.
0: Sí, ¿cuál?
5: De la de Otto Sergio. Así de fácil. Muchas gracias, yo escucho Olímpica porque me pone de todo y bien bueno.
0: Más notica de voz a esta hora, buenas tardes.
6: JJ. Buenas tardes, JJ.
0: Dime.
6: Está reportando sintonía del alma, el alma 817, del consentido. Reportando sintonía acá del consentido, el alma 817. Un disquito ahí, salude Javier Velázquez. Y hoy ganamos 2-1. Ahí ganamos 2-1. Desde ahí, buena tarde. Muy buena programación. Yo escucho Olímpica porque me pone de todo y es bueno.
7: Y bien bueno.
0: Ay, más saluditos a esta hora. Buenas tardes, Olímpica.
8: Olímpica, muy buenas tardes. El partido de hoy queda 1-1. Un gran partido va a jugar Colombia, seguro que sí. Por favor, quiero la canción de Rodolfo Aicardi. Tormentos.
0: Tormentos. Qué buena canción, ¿eh? Ustedes están programando unas canciones hoy muy buenas. Así que más notica de voz, así como nuestros oyentes conectados a esta hora. Recuerden, mandame notica de voz 326-7027. Y le voy a mandar un saludito muy especial a alguien que quiero demasiado, Ángel Popular, ahí conectado con Olímpica. Mi hermano, un abrazo, Dios lo bendiga, artista de la Casa Olímpica, siempre ahí conectado. Siempre conectado con Olímpica Estéreo y les vamos a hacer una canción para que la busquen ahí en YouTube. Se llama Quisiera Repetir. Esta canción.
9: ¿Cómo estás?
0: Ay, eso suena sabroso. Así que un abrazo, mi ángel popular. Un abrazo y muchas bendiciones en esta nueva canción. Que Dios lo bendiga. Lo quiero un montón, mi hermano. Cuídense mucho. Yo y hoy ganamos. Claro que sí, hoy ganamos. Así que la busquen ahí en todas sus redes sociales. Quisiera repetir, Ángel Popular. Y esto es lo nuevo, sonando en Olímpica Estéreo.

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1: En Olímpica Exterior son las 4 de la tarde, 26 minutos, 4:26.
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4: 4 de la tarde, 27 minutos. 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

0: A pocas horas de empezar el partido más importante de nuestra selección Colombia. Hoy es un partido muy importante. Hoy jugamos contra Portugal. Donde ganemos, ay Dios mío, donde ganemos, hacemos fiesta y nos vamos de puente. Yo invito, mejor dicho, fiesta en mi casa, 3 días. Así estoy yo devotado si Colombia gana. Buenas tardes, Olímpica.
1: Muy buenas tardes, señores de Olímpica. Colombia queda 3-1, ganando con todo el positivismo. Yo escucho Olímpica porque después estoy bien bueno. Energía.
0: Energía. Bellecito, buenas tardes,
2: ¿cómo
0: Olímpica?
2: Vamos por aquí, ya, sintonizado, escuchando Olímpica, serio, papi. Mi marcador del día de hoy es 2-1 ganando Colombia. Va a estar reñido eso, pero va a estar bueno ese partido.
0: Así es.
3: Olímpica, buenas tardes, ansiosa esperando ese fenomenal partido, mejor dicho, eso va a estar de pelo parado. Y quiero darle mi marcador, 3-2 ganando Colombia, pero Cristiano no hace gol.
0: Uy.
3: Con tal y gane Colombia, Cristiano no hace gol.
0: Ay.
3: Y no, para escuchar una salsita sabrosa de Joe Arroyo.
0: ¿Cuál?
3: La rebelión.
0: De una.
3: Y desde Cubita la Bella, en los cristales Cuba, con mucho calor, pero un calor sabroso. Yo escuchando Olímpica porque me pone de todo y bien bueno.
4: Y bien bueno.
0: Uy, sabe fútbol. Que Cristiano no hace gol. Ay.
5: Hola, buenas tardes. Reportando sintonías de Frailes. Mi marcador es 2-1 ganando nuestra Colombia. ¿Qué estoy haciendo? Escuchando Olímpica porque me pone todo y bien. Bueno, mil bendiciones y una feliz tarde. Dios los bendiga.
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6: Buenas tardes, Jace.
0: Buenas tardes.
6: El marcador queda 2-1 ganando Colombia. Mari me coloca el disco Solo un cigarro.
0: Solo un cigarro.
6: Que escucho yo, Olímpica, porque me colocan de todo y bien bueno, reportando sintonías Aguas Claras, Anadelia. Feliz tarde y Dios me lo bendiga, Jace.
0: Amén, mi amor. Igualmente un abracito. Dios me las bendiga a todos y a todos mis oyentes de la emisora del primer lugar. Más noticias de voz a esta hora. Buenas tardes, Olímpica.
7: Buenas tardes, ¿cómo están? Olímpica. El partido de hoy queda 2-2.
0: Muchas bendiciones. Esta es la canción que yo. Ay, 2-2. Uy, marcador chévere. 2-2.
8: Olímpica, muy buenas tardes. El partido de hoy queda 2-1. Ganando Colombia. El H273, Arnoldo Franco, reportando sintonía aquí de los lados del terminal. Escuchando la mamá de las emisoras, Olímpica Estéreo, la mejor de las mejores. Yo escucho Olímpica, ¿por qué? Porque me pone todo y bien. Bueno, Olímpica, por favor, usted nada me coloca Volver de Rodolfo Icardi. Gracias, Olímpica. Muy buena tarde.
0: Volver de Rodolfo, claro que sí, ya está programadita ahí. Buenas, me voy con otras de vos porque estoy regalado. Buenas tardes, Olímpica.
9: Hola, Olímpica. Mi polla para el partido de hoy es 2-1 ganando Colombia. Yo escucho Olímpica porque me pone de todo y bien bueno. Te habla Diela Flores de acá de Terranova.
10: Olímpica, reportando sintonía desde Terranova, Cuba. El marcador para hoy 1-0, ganando Colombia, por supuesto. Yo escucho Olímpica porque me pone de todo y bien bueno.
0: Más noticias de voz a esta hora, dice por acá. Hola, Jay, buenas tardes.
11: Maruchito, buenos días, ¿cómo amaneció hoy?
0: Ay, me equivoqué en otra cosa. Ay, qué bruto, póngame. Tiene una nota de voz por la mañana. Ay, sonando lo rico a esta hora. Recuerden que estamos en el 4 de complace. Ya venimos de regreso a casa. Ya en esticos, iniciando. ¡Ay, el partido!
12: Acabo de leer
0: tu carta de despedida. ¡Ay, en ella me decías! Soy Jason Carmona, contento y feliz, como siempre, de estar con todos ustedes, acompañándolos en este sábado maravilloso. Que la Diosito, la Virgencita, todos los santos nos mantenga así, con ese buen clima, que no llueva, por favor. Invitación especial también para que me acompañen. Voy a estar en Dos Quebradas, en pantalla gigante, con Baruchito, con nuestro DJ, acompañando este partido maravilloso. Para que usted, si no tiene parchecito y no tiene nada que hacer, véngase conmigo, ahí donde en el Progreso vamos a estar. Véngase conmigo, invitación, yo lo invito. Ahí va a haber comida, va a haber cervecita. Con este clima apenas es. Vamos, invitación especial, vamos a estar ahí en el Progreso con la alcaldía de Dos Quebradas, en pantalla gigante. Olímpica Serio siempre va a estar ahí, acompañando todos los partidos de la selección.

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0: 5 de la tarde en punto. 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

0: las calles. 5 de la tarde, 22 minutos, y nos vamos a este momento para Unicentro, donde está Dani Su, donde está Kevin, que nos tiene toda la previa del partido. Colombia, Portugal, ¿cómo está el ambiente, muchachos? ¿Cómo está todo eso por allá?
1: Hey, buenas tardes para sí, para todos nuestros oyentes. Ya estamos exactamente desde Unicentro Pereira. 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Y además, hoy preparados para ver el partido de Colombia versus Portugal. Que yo sé que vamos a ganar 2-1 con la ayuda de Dios. 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Cata, además de la Casa Olímpica, ¿qué tenemos para todos nuestros oyentes? Vamos a entrar en materia, vamos a ir invitando a nuestros oyentes también para que iban, por supuesto, la fiesta del partido también de hoy, de Colombia versus Portugal. Estoy viendo mucha gente feliz aquí ya sentada, mejor dicho. Me desconcentré porque es que aquí se siente un ambiente muy bonito, Cata.
2: Claro que sí, Kevin. 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
1: ¿Cómo? ¿Y cómo es ese? Cuénteme a ver.
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1: ¿Cuál es? Cuénteme a ver, Cata.
2: Alguien vuelve a casa.
1: Uy, ¿cómo?
2: Vuelve a casa.
1: Bendito sea mi Dios. Esa, mejor dicho, sorpresa la estamos esperando hace mucho rato ya.
2: Muchísimo rato, y ahorita vamos a hablar un poquito con ellos. Vamos a estar también entregando unos detallitos para todas las personas que están acá en Unicentro, entonces para que no se lo pierdan, y vamos a entregar unos premios bastante interesantes con ellos.
1: Claro que sí, ella es Cata Rojas, además de la familia de Play, y recuerden que aquí está con la tribuna de Play, se tomó Unicentro, usted, mejor dicho, sacó a todos los trabajadores de aquí, usted pudo sus puntos en todo lado para que se hagan el partido y también pues puedan apostar y puedan llevarse muchos premios y muchos regalos.
2: 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Tú dices que 2-1. Yo creo que quedan en empate.
1: ¿Será? No me diga eso.
2: Yo creo que sí.
1: No me diga eso, que ya hice mi apuesta en BetPlay.
2: Está bien. Yo te voy a dar la cabeza que ganes.
1: Pero bendito sea mi Dios. Ya venimos entonces con más información. 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Ya venimos con más información desde Unicentro y ya venimos también a través de nuestro Facebook Live. 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
2: En Olímpica Cero son las 5 de la tarde, 25 minutos, 5:25.
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2: En Olímpica Estéreo son las 5:55 de la noche, 5:55.

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1: 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Y el Deportivo Pereira también, que se suma. Habíamos dicho ahorita, hace algunos minutos, a través de la emisora, que tenemos una sorpresa. La sorpresa es que el 5 de agosto volvemos al estadio.
2: Volvemos al estadio, volvemos a gritar, volvemos a sentir la furia matecaña aquí en nuestra ciudad. Estrenando estadio, estrenando equipo, porque eso se siente como estrenar. Y adicional, le vamos a dar premios ahorita a la gente que está en la tribuna BetPlay aquí en Unicentro. ¿Para qué más, Kevin?
1: Mejor dicho, increíble. Gloria, usted que hace parte de la familia del Deportivo Pereira, pues primero, felicitarlos porque hicieron un esfuerzo maravilloso para volver a tener al equipo aquí en la ciudad.
3: Bueno, la verdad, muy felices, emocionados del regreso. Como ya tú dijiste, 5 de agosto lo estás dando en primicia, ya de mayor no sé.
1: ¿Contra quién?
3: Contra Santa Fe, barra amiga, así que queremos que todos nuestros hinchas y toda la ciudad nos acompañen. De verdad que una campaña espectacular que se va a empezar a dar.
1: ¿Qué traemos con el Deportivo Pereira en este nuevo renacer?
3: Bueno, en este nuevo renacer, por lo pronto hoy, que muchas personas se puedan ganar la camiseta y llegar al estadio, no solamente a estrenar estadio, sino estrenando camiseta.
1: Ahí está, entonces, para que ustedes se van preparando, porque el próximo partido de regreso a casa, el 5 de agosto contra Santa Fe, y por supuesto con BetPlay Apostar, van a poder ganar muchos premios. 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
2: ¿Qué van a poder ganar? Hoy, Kevin, aquí van a poder participar en el Sapo Premios. O sea, el sapo tradicional, la rana, tiene en cada uno de los orificios, tiene un premio. Es la suerte la que te va a definir qué te puedes llevar. Pueden ser maletines, balones, termos, gorras, hasta camisetas del Deportivo Pereira.
1: Bueno, hoy estamos acá en Unicentro, pero ustedes se tomaron muchas partes de Unicentro, otras partes de la ciudad también, para que participen y que puedan ganar con ustedes.
2: Claro que sí, mira, estamos en el Centro Comercial del Progreso, estamos en la Plaza de Bolívar, estamos en Mall Palo de Agua, estamos en Cerritos del Mar, estamos en el Ciudad Victoria y acá en Unicentro.
1: Ahí está entonces la información para que ustedes participen y puedan ganar con la emisora en primer lugar hoy aquí en Unicentro. Cata, muchas gracias por esta invitación.
2: Muchísimas gracias a ustedes y esperamos que ganemos hoy en el partido.
1: Así será, hoy vamos a ganar Colombia versus Portugal a las 6:30.